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El secretario de gobierno, Xavier Cabrera Cisneros, va a estar brindando hoy un informe sobre la gestión de gobierno. Esto va a ser previo a la sesión ordinaria que está prevista para este martes. Va a exponer el secretario de gobierno de Sombra ante los concejales distintos aspectos de la marcha del gobierno municipal y se va a dar a conocer en un informe que ya está escrito la respuesta a las preguntas anticipadas, que son alrededor de casi 300 preguntas, ¿no? Me parece demasiado, ¿no? Pero seguramente varias preguntas podrían estar reunidas en una sola.

que aglutinen distintos aspectos de una misma situación y no terminar siendo 300 preguntas que realmente parece bastante llamativo, ¿no? 300 preguntas para hacerle al secretario de Gobierno Municipal, cuando en realidad los temas puntuales donde hay que abordar, obviamente que son muchos menos, ¿no? Pero que son realmente puntuales, importantes, para que la ciudadanía pueda saber qué se está haciendo desde la gestión. Bueno, la cuestión que en definitiva son alrededor de 300 preguntas que ya están contestadas, repito, en esto va a ser por escrito, presentado por el secretario de Gobierno, además de estar llevando adelante entonces esta exposición. Va a ser a las 15:30 en este martes 18, 15:30 horas, a los fines de exponer, según lo indica la ordenanza, precisamente respecto de la marcha del gobierno municipal y brindar información que sea solicitada por los concejales de acuerdo a la ordenanza 4.117 y la modificatoria. Bueno, han elevado entonces de manera previa a los concejales las preguntas que el funcionario ha respondido en este cuestionario de manera escrita, lo va a presentar. Se indica que son más de 150 páginas que contiene la respuesta. Estuvimos en la oportunidad de conversar el viernes pasado con Xavier Cabrera, estaba muy, muy a full con todo este trabajo, y la verdad es que sí, coincidíamos en que 300 preguntas, por allí hay varias que se repiten o que son muy, muy similares unas a otras, ¿no? Sobre un tema en cuestión, perfectamente se podrían reducir. Bueno, por parte de los concejales, digo, ¿no? Bueno, de esta manera entonces va a ser hoy el secretario de Gobierno quien va a brindar la gestión previo a la sesión del Consejo Deliberante. Bueno, y a las 7:54 minutos de la mañana te contamos que una vez que se brinde este informe va a comenzar la nueva sesión del Consejo, donde se solicita, se contemple la posibilidad de intimar a los propietarios de terrenos baldíos para que construyan veredas o caminos a fin de garantizar la seguridad vial. Este es efectivamente un expediente que ha presentado el vecino de Azul, Pablo Draghi. Otro expediente del Centro de Residentes Paraguayos eleva una nota a fin de solicitar el acompañamiento económico para la primera, para el primer concierto de arpas paraguayas que tendrá lugar el viernes 4 de septiembre a las 21 en el Teatro Español. Otro de la presidenta del barrio Villa Mitre, elevando una nota adjuntando ante proyecto de ordenanza referido a la necesidad de asignar una denominación al espacio verde ubicado en calle Beato Pereira entre Chávez y Belgrano. Plantea ahí la presidenta del barrio Villa Mitre que se le dé nombre a ese espacio ubicado en calle Beato Pereira entre Chávez y Belgrano del mencionado barrio. También informes de los juzgados de faltas correspondientes al mes de julio, que van a ser presentados también, como decíamos, en esta sesión del Consejo Deliberante en el día de hoy. Bueno, y además, entonces, finalmente, algunas notas que se presentan, como por ejemplo la de este vecino que hablaba precisamente la necesidad de intimar a aquellos vecinos que tienen las veredas en mal estado para que realmente lo puedan hacer. Una de ellas realmente hace mucho tiempo que está en pésimo estado y ya lo hemos dicho, ahí los chicos tienen que tomar el colectivo justo frente a la escuela normal. Es una vereda que está frente a la escuela, precisamente, muy amplia, una vereda muy grande, de una vivienda muy importante, que han levantado completamente la vereda y quedó tierra. Y cuando llueve, o en estos días, como hemos tenido tantos ya de humedad tan profunda, de humedad tan alta, los chicos chapotean en el barrio esperando el colectivo, tienen que chapotear en el barro. Algo realmente tremendo, porque la verdad que es una falta de respeto absoluta al vecino, una falta de solidaridad, de empatía con el vecino,
esto que ha hecho este frentista de levantar, pero ya hace como un año aproximadamente.

aproximadamente, o más, de levantar toda la vereda y dejar barro, nada más, la tierra, con lo cual se constituye en barro absoluto y contundente, literalmente barro, cuando hay día de mucha humedad o cuando llueve, ¿no? Mientras los chicos tienen que esperar, los maestros y las personas en general, allí en esa esquina, ni siquiera se han tomado la precaución de decir vamos a cambiarle para esta gente del lugar donde tienen que tomar el colectivo, sigue parando ahí el colectivo, así que los chicos en ese lodazal, absolutamente, tienen que tomar el colectivo de ida y vuelta cada día por este desaprensivo vecino que realmente ha dejado un verdadero lodazal de su vereda. Cosa que nos parece interesante, entonces, este proyecto presentado por este referente de este partido político Potencia en nuestra ciudad, que es Pablo Draghi, que propone que se arreglen las veredas por parte de los frentistas. Claro, esto hay que tener en cuenta, por ejemplo, que hay veredas y veredas, ¿no? Por ejemplo, las veredas de los tilos se rompen todos los años. Todos los años el tilo, que es el peor árbol que se pudo haber puesto en nuestra ciudad hace muchísimos años atrás, pero muy poca visión, por cierto, del que lo puso, las veredas están destrozadas, ¿no? No es lo mismo una vereda donde no hay un tilo, hay otra especie de árbol, a donde hay tilos que realmente todos los años hay que estar haciendo la vereda. Es una especie de árbol absolutamente dañina en ese aspecto, porque las raíces están muy a flor de la superficie, muy en la superficie, no van profundas hacia abajo y por lo tanto ocasionan muchísimo, muchísimo daño. Bueno, las 7:59 minutos de la mañana te vamos a estar contando a la vuelta de la información que vamos a tener en instantes nada más. Seguramente ya va a estar con nosotros mateando con el campo el ingeniero Premoli, los resultados de los partidos jugados por la cuarta fecha del torneo clausura de Primera División, que te vamos a recordar ahora. Atlético Tapalqué y Alumni empataron 0-0. Chacarita cayó ante Boquita, el triunfo de Boca 2-1 sobre Chacarita en campo funebrero. Un buen triunfo de Boca para continuar allí con posibilidades en el torneo de clasificar. Porteño de Cachari, de buena campaña hasta el momento, pero cayó ante Cemento Armado 2-1. Estrellas de Juventud derrotó a Sportivo Piazza. Pese a esa derrota, Piazza sigue siendo el líder. Estrellas de Juventud, gran triunfo de Estrellas. Realmente gran triunfo de Estrellas de Juventud sobre Piazza, con el gol de Gabriel Gómez para, por la mínima, vencer al equipo de la Villa. Vélez Sarsfield cayó ante San José por 3-0. Primer triunfo de San José en el campeonato. Y Azul Athletic goleó a River por 4-0. De esta manera Athletic trata de volver a posicionarse mejor. Bueno, de esta forma entonces, como les contábamos, se llevó a cabo esta nueva fecha del campeonato de Primera División. Bueno, y el adelanto de la división Noticias de Radio Ciudad que te contábamos ayer, el adelanto que tiene que ver con la situación vinculada con esta familia en situación de riesgo, de vulnerabilidad, que fue ubicada, que fue dejada ya en Tandil. La municipalidad de Tandil ya, esto es información de la división Noticias de Radio Ciudad, la municipalidad de Tandil ya les ha conseguido una pensión donde van a vivir los 11 miembros de la familia, donde ya están viviendo los 11 miembros de la familia, los mayores y los cuantos menores que están allí, que han sido trasladados. Además, los chicos ya cuentan con bancos para ir a la escuela, para continuar la escolaridad. A partir del día de hoy, de mañana, ya tienen su banco en una escuela que les ha logrado alcanzar, que les ha logrado tener la Municipalidad de Tandil. ¿Cuál es la intención del municipio de Tandil? Bueno, que todos los gastos que ocasione todo este movimiento

familiar deben ser pagados por la Municipalidad de Azul. Tandil primero paga todos estos gastos que se están ocasionando y le manda la boleta a la Municipalidad de Tandil para que haga la erogación pertinente.

Bueno, esa es efectivamente la intención de la Municipalidad de Tandil, que todos los gastos que ocasione este movimiento familiar sean pagados por la Municipalidad de Azul. Es decir, le van a ir pasando los gastos al municipio de Azul, que deberá ir pagando todo este movimiento extraordinario, ¿no?, que ha significado precisamente el traslado de esta familia de 11 miembros y de varios menores de edad, precisamente, ¿no? Bueno, muy bien. Las 8:03 de la mañana, ya está aquí con nosotros el ingeniero Rodolfo Premoli. Ya en instantes nada más comenzamos ya a matear con el campo y con toda la información agropecuaria. En instantes, en la mañana de la radio. Vamos.

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1: Bueno, muy bien, las 8 y 12 minutos.

0: Minutos de esta mañana de 18 de agosto, ya estamos con el ingeniero Rodolfo Premoli y sus invitados para charlar sobre los temas que tienen que ver con la actualidad, ¿eh? Así que, hola Rodolfo, buen día, ¿cómo va?
1: Hola, ¿todo bien? Muy buenos días, ¿cómo estás, César? Bueno, muy buenos días para toda la audiencia. Bien, César, una linda heladita hoy, ¿eh?
0: Sí, tremendo.
1: De Zapa teníamos que venir medio rápido y la verdad que descongelar los rápidos, los vidrios estaba duro y estaba mucho frío. Sí. Pero bien, después todo bien, por suerte con un pronóstico que por lo menos por 3-4 días da bastante lindo, da soleado, con temperaturas que pueden llegar a los 19 grados. Y así que bueno, esperemos que el tiempo se vaya sentando un poco más allá del niño, ¿no? De esta cuestión que nos tiene a todos preocupados. Hoy va a haber una disertación en la Sociedad Rural de Azul sobre el niño.
0: Ajá.
1: A las 11, a cargo del ingeniero Mércules, si mal no recuerdo, del INTA.
0: Sí.
1: Así que va a estar muy bueno para aquellos que quieran interiorizarse un poquito del tema, ¿no?
0: Bueno, parece ahí por el pronóstico, se indica que durante gran parte de la semana vamos a tener buenas condiciones de tiempo, felizmente, ¿no?
1: Sí, así la verdad que se necesitan porque estamos todavía con potreros para cosechar, de maíz, queda algo de soja, no mucho, por suerte. Ayer creo que fue, vi una máquina cosechando, estamos tratando de terminar con humedad como se pueda.
0: Ajá.
1: Pero bueno, ahora viene el maíz, así que ojalá que acompañe el tiempo, ¿no?
0: Bueno.
1: Así que bueno, estábamos, como habrá escuchado la audiencia, estamos acá conversando antes de arrancar el programa con Karina Guatalik. Bueno, Karina Guatalik es jefa de zoonosis rurales de la provincia de Buenos Aires. Abarca 85 departamentos, o sea, es quien tiene la altísima responsabilidad, ¿no?, de tener a cargo todas las cuestiones que tienen que ver con enfermedades zoonóticas en la provincia de Buenos Aires. Así que bueno, formalmente, Karina, te damos la bienvenida. ¿Cómo estás, Karina?
2: Buen día, Rodolfo, muchas gracias por la invitación.
1: Bueno, la idea de invitarte era conversar un poco ¿cómo estamos en general con la zoonosis hoy en la provincia de Buenos Aires, en el partido? Bueno, y también a nivel mundial, porque hemos tenido algunos acontecimientos, ¿no?, que arrancaron acá en nuestro país y se extendieron en el famoso barco que hubo algún tipo de problemas. Pero bueno, quizás algo que estuvo en medio complicado por conversaciones que tuvimos contigo, que es el tema de la triquinosis, ¿no? Que bueno, si nos podés contar un poquito un esquema general de lo que es la triquinosis como enfermedad, así vamos avanzando, bueno, y vamos de alguna forma también a la comunidad que vaya sabiendo las medidas que tiene que tener o que tiene que tomar en estas cuestiones de una enfermedad que causa muerte también.
2: Podría. Sí, es una zoonosis, es una enfermedad transmitida por alimentos que las personas podemos contraer al consumir un alimento que contenga en sus fibras musculares la Trichinella spiralis, que es el parásito transmisor de esta enfermedad. La muerte puede llegar y todo depende de la carga parasitaria que tenga esa carne que vamos a consumir infectada con el parásito y también del estado inmunológico de las personas. Y también esto va a tener relación a la sintomatología que puede tener el paciente, porque puede cursar desde un cuadro asintomático hasta un cuadro fatal. En el caso de que cuando ingerimos una carne que tiene en sus fibras este parásito, es liberada a través de nuestra digestión, del proceso digestivo en el humano, se libera la larva y puede migrar luego de un proceso que tiene dentro del sistema circulatorio y la multiplicación de estas larvas, pueden migrar a diferentes músculos. Ese es el gran dolor que producen. Y entre tantos músculos podrían llegar a migrar a músculo cardíaco. Ahí la chance de que por ahí pudiese ser mortal. Entonces, cuanto antes se detecten los síntomas, mejor es la evolución del paciente para aplicar de inmediato el tratamiento antiparasitario.
1: Perfecto. Cuando vos decís, en algunos casos es asintomático, ¿hay personas que transcurren la enfermedad y ni se dan cuenta?
2: Sí, exacto. Sí, y esto tiene mucho que ver a veces con una carga parasitaria muy baja que no llega a manifestar síntomas. Después está un cuadro que es el muy típico y algo florido, pero inespecífico, que es un síndrome febril acompañado de dolor muscular, esto por el dolor que produce en los músculos, cansancio, dolor de cabeza, vómitos, un cuadro digestivo, algo que puede llegar a confundirse con un cuadro gastrointestinal. Y hay algo que puede orientar al médico, que es la hinchazón de los párpados, un edema bipalpebral muy característico que lo presentan la mayoría de los pacientes.
1: Como si tuvieran una piña.
2: Sí, una inflamación muy, muy importante, poderoso. Edema en los dos ojos. Esto con el antecedente de haber consumido un alimento de procedencia dudosa, tenemos que pensar en los últimos 45 días, orienta al médico a sospechar de triquinosis. Con la sola sospecha, ese paciente ya inicia tratamiento antiparasitario. ¿Por qué? Porque no esperamos, porque le podemos sacar sangre y hacer un análisis. En el análisis de sangre lo que dosamos son los anticuerpos, es decir, la respuesta del ser humano, del cuerpo, de nuestro organismo a ese agente patógeno que nos está agrediendo. Eso puede demorar unos días. Y entonces en la primera muestra me va a dar negativo y a veces tengo que esperar 15 días para medir que ese paciente elevó los anticuerpos. Y
1: anticuerpos es, perdón, te interrumpí, ¿glóbulos blancos? ¿O sea, hay un aumento de glóbulos blancos?
2: Los glóbulos blancos son los productores de estos anticuerpos, que son nuestras defensas. Uh-huh. Estas defensas van a empezar a manifestarse en nuestro organismo y a ser sensibles en la técnica del laboratorio, los vamos a detectar alrededor de los 15 días. Entonces, si esperamos el resultado del laboratorio para confirmar este resultado, estaríamos llegando tarde al tratamiento, porque el tratamiento antiparasitario, que es un comprimido de albendazol, una dosificación sencilla, es altamente eficiente en la etapa en donde el parásito circula en la sangre. Cuanto más esperamos, va perdiendo la eficacia del tratamiento.
1: O sea que hay que agarrarlo antes que pase a músculo.
2: Exacto.
1: Y esto que hablábamos de asintomático, me quedé colgado ahí porque me pareció súper interesante. ¿Baja carga parasitaria pasó por mi cuerpo y se fue? O sea, ¿no pasa músculo directamente?
2: Sí, o puede haberse instalado y al ser baja la carga no está generando molestia.
1: Y cumple su ciclo y se muere y se va, porque digamos
2: en un momento queda enquistado en el músculo. Y estos son, cuando hay una alta carga de parásitos, esto es lo que le deja secuelas al paciente de mucho dolor en los músculos en donde se instaló el parásito, ¿sí?
1: Quedan, cuando vos decís enquistado, queda encapsulado y no molesta, o sea, tenés dolor, no, pero no tiene posibilidad de pasar a más músculo o volver a torrente sanguíneo, y demás, queda encapsulado.
2: Sí. De todos modos, estos pacientes asintomáticos muchas veces son detectados. ¿Por qué? Porque es muy raro encontrar casos aislados de pacientes con triquinosis. Generalmente, por eso se llama brote. Hay un número importante de personas que se han alimentado de una fuente común. Esto es, a través de una faena familiar, posterior a haber faenado un cerdo o un jabalí, en este momento que tenemos está habilitada la caza y hay un aumento poblacional de la especie, en una reunión familiar. Entonces es fácil en esta instancia localizar a todos los comensales que pueden estar con alguna sintomatología. De ellos, algunos van a acudir a la consulta médica porque presentan síntomas y otros capaz que han consumido, luego de que se haya, si existe una porción del alimento y se pueda hacer el análisis de digestión artificial para confirmar que tiene la triquinela. Y en otras situaciones, como tenemos este año, en dos localidades, una situación muy, muy seria, para la que estoy respondiendo oficios a las fiscalías de esos municipios, los productos fueron vendidos en carnicerías. Entonces, ahí es más complicado. Tenemos la situación de Madariaga, que tenemos muchos partidos involucrados, gente que ha ido de paseo a Madariaga, ha comprado alimento.

0: gente de Villa Gesell, de Pinamar, del Partido de la Costa, incluso hasta pacientes de Olavarría, en donde ahí es un poquito más difícil a veces vincularlo al origen del alimento, ¿sí? Bueno, entonces, todos estos pacientes, en Lincoln también hay un brote.
1: Se fue para todos lados. O sea,
0: sí.
1: ¿Hay antecedentes de un brote así o de varios brotes?
0: Sí. Todos los años se presentan brotes, pero al momento estamos teniendo un número más superior al del año pasado, con mayor número de casos. De Madariaga estamos recibiendo, debemos ya ir por las 200 muestras, 200 pacientes que venimos recibiendo en el departamento de zoonosis para hacerle lo que es el diagnóstico de laboratorio, ¿no? Y bueno, estos pacientes ya están en tratamiento. El albendazol, que estuvo en falta durante mucho tiempo, el Ministerio de Salud tiene producción propia de este medicamento, así que no hemos, los pacientes han sido medicados oportunamente sin ningún problema. También tuvimos este año algo atípico, pacientes de un penal, del penal de Junín, que un familiar llevó un alimento para un interno, el interno lo compartió, bueno, y ahí tuvimos también. Y después algunos, por ejemplo, en General Rodríguez y otras localidades, de personas que han comprado en la ruta. Es importante recordar esto, no comprar en sitios donde los alimentos no tienen el etiquetado correcto, donde no tiene fecha de lote, vencimiento, y que tenga hecho el análisis de digestión artificial.
1: Esto, vale la aclaración, es todo para lo que son productos chacinados, o sea, salamines, salame, chorizo seco, digamos, todo lo que no tiene cocción.
0: Lo que no tiene cocción. Y si tiene cocción, también debería tener. Tuvimos este año, a principio de... todavía recién estaba empezando el invierno, tuvimos unos 20 pacientes entre Ayacucho y Maipú, dos familias diferentes, que unos habían hecho una faena de cerdo y la otra familia había hecho la faena de jabalí. Los mandó a analizar, no aguardaron el resultado y lo comieron, pero lo comieron cocido.
1: Pero el resultado es rápido,
0: ¿no? Sí, pero bueno, no aguardaron y hicieron las dos familias por separado, pero esto saltó al mismo tiempo, hicieron una reunión familiar, comieron cocido y hasta el momento esos pacientes no presentaron sintomatología. Pero como el alimento dio positivo, de todos modos fueron medicados preventivamente.
1: Albendazol y...
0: Sí. Así que bueno, hay que tener en cuenta de que la cocción, si bien por encima de los 70 grados mata al parásito, que ha sido esta situación por la cual no han presentado síntomas, es difícil, no tenemos un termómetro para medir la temperatura, hay gente que le gusta con un punto de cocción no tan cocido, entonces el riesgo existe aún comiendo...
1: Claro, ¿cómo así es para...? Porque la carne puede estar, digamos, colorada, ¿no?
0: Sí.
1: Pero sí, pero pudo haber estado a 70 grados.
0: Pero difícil de comprobar.
1: De comprobar. Pero 70 grados, ¿durante qué tiempo? O sea, ¿toca 70 grados y quedó frito el parásito con esa temperatura?
0: Sí, no está estandarizado. Por eso no se recomienda dar una precisión de que... digamos, se sabe que por encima de los 70 grados el parásito puede inactivarse, pero es difícil dar esa recomendación a nivel familiar, ¿no es cierto?
1: Sí, o sea, lo ideal es si no le hiciste análisis, qué malo. O sea, comelo que
0: no. Hay que derivar, acercarse al área de bromatología, donde les van a dar las instrucciones. Es muy sencilla, llevar una porción de entraña con las características que el área del municipio les indique y quedarse tranquilos de poder consumir un alimento seguro.
1: Está bien. ¿Y eso, digamos, el análisis es gratuito?
0: Desconozco porque no es mi área, creo que tiene un costo, pero en comparación a la producción, digamos, que se genera a partir de un animal, es insignificante y además nos garantiza el buen estado de salud.
1: No, pero sin ninguna duda. Y aparte ahora con el tema de la caza de jabalí, ¿no? Que va a haber mucho más consumo quizás, ¿no? Y por una cuestión de ser una carne exótica, que es como que tiene su atractivo, ¿no? Así que bueno, la recomendación es siempre hacer análisis de los músculos, creo que son los de la quijada, ¿eh?
0: La entraña,
1: sí. Y después, en otra cuestión, yo no sé si el puma se come o no, sí. Pero ¿se come el puma?
0: Sí, tuvimos un brote en Florentino Ameguina, hará unos 3-4 años, y fue novedoso, porque no había, nosotros ya veníamos manejando cerdo y jabalí, y resultó ser de puma, sí. Lo que pasa es que no está en la abundancia que está el jabalí, pero en sí. Donde tienen la ocasión de, aparte es una especie protegida, no está permitido su caza. Pero distinto al jabalí, que nos está generando serios problemas, y por eso que, bueno, hay diferentes modos de ser abordado.
1: Está bien. Bueno, vamos a pasar, si te parece, a otro tema, pero redondeando el tema de triquinosis, es una enfermedad que puede causar, digamos, hasta la muerte, ¿no? Con lo cual es, digamos, tener la precaución, o si no hacen tiempo al cazador o que no va a consumir, a hacer los análisis, comerlo, pero recontra cocido, y caso contrario que puedan hacer los análisis, aguardar, ¿no? A que estén los resultados, como para tener la tranquilidad de que uno va a estar consumiendo algo que no va a generar después una complicación, porque no es un tema fácil, ¿no? O sea, sufrir esta zoonosis, esta enfermedad, ha de ser bastante, a quienes la padecen, ha de ser bastante complicado, ¿no? Y sobre todo, como decís vos, que normalmente afecta a grupos familiares, ¿no? Porque sí. La familia que consume...
0: Quienes han compartido algún encuentro, por lo general.
1: Cada uno encuentro. Bueno, Azul, mucha agua, el niño se viene, ¿no? Esperemos que en Azul no sea tan complicado, porque estamos ahí en el límite nosotros. Y se viene la primavera, se viene el verano, y vamos a tener otra vez, posiblemente, posibilidades de dengue, ¿no? Sí. ¿Cómo lo están viendo ustedes de zoonosis, el tema de dengue?
0: Trabajamos durante todo el año en esta época, principalmente en deshacernos de los posibles criaderos de mosquitos, ya que no hemos tenido brotes epidémicos en los dos últimos años. Eso ha sido muy positivo, pero ahora con las lluvias, y sabemos que los huevos pueden permanecer hasta más de un año, entonces una vez que ellos están aguardando que tengan condiciones de temperatura y humedad óptimas para eclosionar, entonces no tenemos circulación de virus, pero en el verano, para las fiestas, empieza también la circulación de personas, de viajeros, gente que se va a pasar las fiestas a lugares, Brasil, Paraguay, lugares del Caribe, en donde puede haber circulación. Esos pacientes, al llegar acá y tenemos presencia de Aedes, podrían llegar a generar circulación local, ¿no?, del virus. Entonces, lo que tenemos que trabajar es en evitar cualquier elemento que acumule agua y que pueda ser un sitio propicio para la colocación de los huevos. Evitar, sin el mosquito no vamos a tener dengue. Es un mosquito domiciliario que por lo general lo podemos tener dentro de casa, en lugares donde nos cuesta imaginar, sitios, no sé, los portamaceteros que hayan acumulado agua, un florero que tengamos en el interior de nuestra casa, las canaletas que no hayan sido limpiadas correctamente y hayan acumulado cualquier elemento que veamos que acumula agua, tenemos que deshacernos o remover esa agua acumulada periódicamente.
1: ¿Había vacuna?
0: Sí, hay vacuna para dengue. En un principio, el Ministerio de Salud de la provincia la indicó, cuando tuvimos hace 2 años ese brote importante, la indicó solo para las personas que habían padecido la enfermedad en la temporada anterior, y después fue abierta a personas en el rango etario entre 15 y 59 años. En un principio uno ingresaba a la página del Ministerio para anotarse, y hoy por hoy pueden acceder directamente, la aplica en el hospital.

0: De niños en el materno infantil.
1: ¿Para algún grupo etario en especial?
0: 15, de 15 a 59 años.
1: De 15
0: a 59 años.
1: Más de 59, ¿por qué no? Por...
0: Es el grupo que se ha seleccionado a través de los estudios que hizo el ministerio. Porque no desconozco cuál es la razón, ¿no? O tal vez. Las vacunas en general, no es mi tema específico, son probadas en determinado rango etario y a veces no es que están, por ejemplo, nos pasa con la vacuna de fiebre hemorrágica. Es a partir de 15 años en adelante. No es que está prohibida o sabemos que genera un perjuicio en menores de 15. La vacuna no fue probada en menores de 15, entonces... No se puede dar una vacuna de que no fue probada en ese rango etario, pero no es, digamos, es como una formalidad que tiene el protocolo en donde se probó la vacuna.
1: Síntomas, ¿sí? Sí. Igual esto, digamos, en esta época estamos tranquilos con la helada que hay,
0: Sí.
1: Esto más para septiembre, septiembre-octubre, digamos,
0: sí,
1: ¿no?
0: Las fiestas ya empieza con esta circulación de migración que tenemos, que para las fiestas viaja gente, va y viene, ahí ya empezamos a tener más chances de poder tener sintomatología. El cuadro se llama síndrome febril agudo inespecífico, que es común a muchas otras patologías.
1: ¿Cómo haces para discernir tanta cosa, ¿no?
0: Sí, por eso hay que el médico tiene que estar muy... es importante el modo en que se le hacen las preguntas y el paciente debe colaborar con el interrogatorio. En triquinosis es importante que yo le diga si viajé, si consumí algún alimento que yo pueda tener duda de su procedencia. Acá en dengue tengo que aportar el dato si viajé en el último tiempo, si estuve. Y hoy por hoy, antes en una época cuando empezamos a hablar de dengue, era si viajé al Caribe, si viajé al norte.
1: Pero te hago una consulta. ¿La enfermedad no está acá? O sea, el mosquito.
0: Sí, el mosquito sí, está. Pero el virus.
1: ¿El virus no está?
0: El virus es virus dengue. Sí, lo tenemos, pero no tenemos circulación permanente. ¿Por qué? Porque cuando tenemos un caso, se hace un bloqueo, se hace un control de foco, se fumiga, que la fumigación está contraindicada. Gracias. Está justamente indicada en estas situaciones específicas, que es cuando yo tengo un caso positivo, se fumiga alrededor de la manzana para evitar que cualquier mosquito que esté en el ambiente pique a ese paciente y me genere...
1: diseminación.
0: Claro, me aumente la cantidad de pacientes, ¿no? Con nuevas picaduras.
1: Ahora... hay una cuestión, por ahí me quedé un poco yo. Digamos, no necesariamente tiene que viajar a alguien y traer el virus acá. El virus está acá.
0: El virus, en este momento no tenemos circulación de virus. Tenemos Aedes. En los lugares en donde hay registro, tenemos Aedes. Sí. Ahora, viaja un paciente con el virus en su sangre y si yo tengo el mosquito y pica a esa persona que lo tiene en sangre, puede... alimentarse de esa sangre y empezar a picar y depositar en la picadura el virus a nuevas personas.
1: Es decir que hoy todo el banco de huevos que hay de mosquito no tiene
0: virus. No tiene, exacto.
1: Ah, está bien. O sea, no tienen. Tienen que sí. El mosquito nunca tiene el virus en sí mismo.
0: No, tiene que haber picado a una persona
1: que tenga el
0: que
1: virus.
0: Tenga...
1: Y si nosotros no tenemos el virus en Argentina, el virus tiene que venir de alguien que...
0: De alguien que viajó o tenemos algunos casos autóctonos. Con urbano bonaerense sin antecedente de viaje tenemos, o sea, es decir ha habido algunos casos en donde no tenemos antecedente de viajero, por eso hay que estar atento, pero en la mayoría de los casos lo que tenemos es el mosquito, digamos, de modo latente, porque tampoco estamos teniendo mosquitos, pero sabemos que
1: están los huevos,
0: entonces evitar. Sí, donde empiece el calor, estar atentos a que no eclosionen y bueno, que no genere, esperemos no tener una nueva temporada de brotes.
1: Y digamos, el dengue puede llegar a ser una enfermedad fatal, ¿no?
0: Mortal, sí. Sí, puede llegar a generar la muerte, y quienes tienen que tener

0: Especial cuidado son quienes ya han tenido dengue, que tenemos en Argentina, tuvimos dos temporadas de dengue. Esas personas en particular deben cuidarse de salir todos, ¿no? Ante la presencia de mosquito, el uso del repelente, pero en particular de aplicarse la vacuna. Porque la evolución del paciente cuando contrae dengue por un segundo serotipo. Tenemos cuatro serotipos de dengue. Un paciente que cursó con dengue 1, por ejemplo, y vuelve a ser picado por un mosquito con otra variante, empeoran, digamos, las condiciones de evolución de ese paciente.
1: Impecable. La verdad que, bueno, todo esto, digamos, estas conversaciones son no para asustar, sí para prevenir, no para estar atentos, ¿no? A estas cuestiones, porque
0: Y no relajarnos,
1: no
0: trabajar todo el
1: sé.
0: año.
1: Sí, tal cual, tal cual. Y estaba, le comentaba a Karina, bueno, ella seguramente lo sabía, pero me llamó la atención, en una incursión en la red, ¿no? La traducción de Aedes aegypti significa algo así como el molesto de Egipto, ¿no?
0: Sí.
1: Que se ha originado en. Este mosquito
0: Sí.
1: viene de Egipto.
0: Así
1: ¿Cómo
0: es.
1: llegó acá?
0: Y en algún barco.
1: Pero bueno, bueno, muy interesante. Y vamos a continuar con otro tema que también es complicado. En Azul hemos tenido algún tipo de complicación en su momento. Y esto sí tiene que ver con digamos, tener todo lo que sean pastizales controlados, ¿no? Basurales y demás, que tiene que ver con antivirus y el ratón cola larga,
0: Colilargo.
1: ¿no? El
0: Sí.
1: colilargo. Dale.
0: Su cola es más larga que su cuerpito.
1: Es más larga que su
0: Sí.
1: cuerpo. Ah, por eso es, mirá
0: Por
1: vos.
0: eso se llama colilargo.
1: Bueno, ¿cómo venimos con hantavirus? Aparte ese brote famoso que ponemos, yo la verdad que me olvidé. ¿Qué
0: Sí.
1: pasó se terminó en el barco? ¿Lo contuvieron allá
0: Sí,
1: en?
0: sí, sí. Sí, se comprobó que era virus Andes. El virus de hantavirus tiene varias especies. En provincia de Buenos Aires tenemos otras variedades de virus que no son las que se registran en el sur de nuestro país, en la Patagonia, que han demostrado tener transmisión de persona a persona. Es decir, una contrae el virus por estar directamente en contacto con las excretas del roedor colilargo que tiene en su interior el virus hantavirus. Y a partir de ahí, ese paciente, por vía respiratoria, puede contagiar a otras personas. Eso fue, por ejemplo, el brote de Puyén o el caso del buque, ¿sí? En provincia de Buenos Aires, tenemos un aumento importante de casos, que lo venimos viendo desde el 2025, y no es provincia de Buenos Aires sola, sino que es toda la región central, Santa Fe, Entre Ríos y provincia de Buenos Aires. Y tiene correlación con un aumento de casos de hantavirus en el resto de las Américas. En provincia de Buenos Aires tenemos otras variantes que se llaman Buenos Aires y Lechiguanas, que el paciente contrae la enfermedad, pero no hay registro de que haya transmisión de persona a persona aún.
1: O sea que la única es el tipo Andes, es
0: Sí,
1: la
0: la
1: única.
0: variante que está demostrado hasta el momento en el mundo que se transmite de persona a persona. Sí.
1: Yo vuelvo como para ir,
0: Sí.
1: dengue picó digamos, el mosquito, te transmitió una enfermedad, pero el virus vos no lo transmitís a otra persona o sí se transmite también.
0: Si viene otro mosquito y pica, sí.
1: Está bien, pero si yo tengo tos.
0: Ah, no, no,
1: No,
0: no.
1: no.
0: No,
1: O
0: por
1: sea,
0: vía respiratoria,
1: no
0: no.
1: es como el antivirus. El
0: No.
1: antivirus Andes se transmite de contacto
0: De
1: por
0: persona a
1: tos o
0: persona,
1: por. Ajá.
0: pero esa variante,
1: Esa
0: esa
1: variante.
0: variante. En provincia de Buenos Aires estamos viendo un aumento de casos, lo sufrimos todo el 2025 y lo estamos viendo en el 2026, la mortalidad puede llegar al 40%, estamos en una mortalidad del 34%, importante, pero no hay antecedentes de estas variantes que haya transmisión de persona a persona. ¿sí? Uh-huh. Es un roedor, es importante aclarar que no es un roedor domiciliario, que el colilargo es un roedor silvestre. Entonces, el modo de prevenir es estar atentos en los lugares en donde pudiese existir. Tenemos que cuidarnos porque el ambiente es del roedor, no es de fácil control, como podemos tener en nuestro hogar con roedores domésticos que ponemos venenos o tramperas. La trampera no está indicada justamente porque lo que hay que evitar es que el roedor permanezca en el sitio y que... La aerolización, estamos viendo un aumento de casos, lo sufrimos todo el 2025 y lo estamos viendo en el 2026. La mortalidad puede llegar al 40%, estamos en una mortalidad del 34%, importante, pero no hay antecedentes de estas variantes que haya transmisión de persona a persona. ¿Sí? Es un roedor, es importante aclarar que no es un roedor domiciliario, que el colilargo es un roedor silvestre. Entonces, el modo de prevenir es estar atentos en los lugares en donde pudiese existir. Tenemos que cuidarnos porque el ambiente es del roedor, no es de fácil control, como podemos tener en nuestro hogar con roedores domésticos que ponemos venenos o tramperas. La trampera no está indicada justamente porque lo que hay que evitar es que el roedor permanezca en el sitio y que la aerolización de sus excretas nos puedan afectar.
1: ¿De dónde levanta el roedor el virus? O sea, ¿cómo lo agarra él al virus? ¿Del ambiente?
0: No, es el virus está, digamos, está instalado y entre las colonias de roedores también puede transmitirse.
1: Ya está instalado.
0: Claro, digamos, claro. La provincia de Buenos Aires, digamos, es importante tener en cuenta, es endémica para hantavirus de hace muchos años. No es que ahora es la novedad que tenemos casos de hantavirus. Lo que nos está preocupando, por supuesto, como cada paciente, es la evolución. Arranca con un cuadro agudo inespecífico que en la mayoría de los casos se malinterpreta como un cuadro gripal. Entonces, también es importante pensar si 45 días antes dónde estuve, qué estuve haciendo, si estuve pescando, si estuve trabajando, si estuve en la cosecha, si tuve personal que trabaja. Personas que trabajan en el campo son personas que tienen un mayor grado de exposición. Camioneros que trabajan con el cereal, gente que va a pescar y acampa al aire libre en contacto directo con el pasto. Uno cuesta pensar, justo me voy a ir a sentar o voy a estar en un ámbito en donde orinó un roedor y dejó el virus. Y sí, cuesta pensarlo, pero sucede. Y esas personas son las que después pueden tener este tipo de síntomas. Lo importante es que arranca con un cuadro gripal, pero abruptamente hay una complicación respiratoria severa que requiere cuidados de terapia intensiva. Entonces, lo importante es para la evolución de este paciente que puede estar contrayendo la enfermedad, es de hacer la consulta y hacer referencia si puede haber estado en algún lugar en donde puede haber tenido algún grado de exposición al aire libre.
1: Perfecto. Estaba pensando los cuidados que hay que tener, ¿no? En, digamos, triquinosis, acordarte qué consumiste en estado sin cocción total, no, esto que mencionaste vos, el síntoma más
0: destacado. La picadita.
1: Claro, una picadita, sí, los ojos súper hinchados, ¿no? Como para ir teniendo en cuenta las cosas que te van pasando y los síntomas que tenés, ¿no? Porque en esto el tiempo es crucial, ¿no? Sobre todo supongo que en hantavirus, donde tenés que ir a terapia...
0: Lo antes posible, sí.
1: Lo antes posible para que te vayan... Este es un virus, ¿no?
0: Con es un normal, virus.
1: Antivirales...
0: No hay un tratamiento específico. Diferente es para fiebre hemorrágica argentina, que es una patología que tiene el mismo modo de transmisión. Para fiebre hemorrágica yo tengo una vacuna preventiva. Y eventualmente, si ese paciente no ha sido vacunado y contrae fiebre hemorrágica, y es detectado en los primeros 8 días desde el inicio de síntomas, tenemos el banco de plasma, que hay 5 en la provincia de Buenos Aires.

0: Buenos Aires y uno está en zoonosis rurales, que es plasma de pacientes convalecientes que tuvieron fiebre hemorrágica y sobrevivieron. Esos donantes de plasma donan su sangre, se le extrae parte de la sangre que se llama plasma, y el paciente que está con alta sospecha, en esos 8 primeros días la mortalidad desciende del 30 al 1%.
1: Tremendo.
0: Abruptamente. Es un tratamiento muy efectivo.
1: El plasma es donde están todos los anticuerpos.
0: Los anticuerpos.
1: También mandas anticuerpos y con eso vas...
0: Neutralizan y es increíble la mejoría que se logra, pero es eficiente nada más que en esos 8 primeros días. Por eso es importante saber el qué día inició los síntomas para poder aplicarlo.
1: Yo me di la vacuna.
0: Muy bien.
1: Es una sola vez en la vida, la inmunidad.
0: Nosotros
1: si nos dimos la vacuna, un año que ustedes hicieron la campaña, y sobre todo quienes estamos expuestos no al trabajo en el campo y demás, que tenés contacto con todo, ¿no? En lo que es cosecha, siembra.
0: La vacuna pasó a pertenecer al calendario y es obligatoria para todas las personas que viven, viajan o transitan por el área endémica. Que es azul, es uno de los municipios que pertenece al área endémica.
1: Mar del Río Cuarto, virus también. El Mar de los Rastrojos.
0: Es el mismo Mar de los Rastrojos. Es llamado Mar de los Rastrojos.
1: Mar de los Rastrojos sí. es un virus también.
0: Es el virus Junín, es el virus de la fiebre hemorrágica.
1: El virus de fiebre hemorrágica.
0: Sí.
1: Está bien. Bueno, qué abanico, ¿no? De enfermedades. Como nota de color, ¿no? Ayer estaba leyendo un poco de esto y el ébola es una zoonosis también.
0: Sí. Y hubo alerta porque hubo brotes en algunas partes del mundo.
1: Y es complicado, porque esa la mortalidad es la más alta de todas, ¿no?
0: Es altísima, sí.
1: Una tremenda. Ayer estaba viendo una película de algún grupo que utilizaban armas biológicas.
0: Claro,
1: armas, ¿no?
0: Ha sido utilizada, sí.
1: Pero el ébola es tremendo, ¿no? Bueno, yo quizás podríamos entrar, bueno, ustedes saben que Karina integra la Comisión de Lucha contra las Plagas del Partido Azul, junto con Pecolarsen, bueno, una serie de Pecolarsen en representación de la Sociedad Rural Azul, bueno, yo acompaño, y otras instituciones, el INTA, bueno, el municipio con Carlos Pagano, y bueno, estamos haciendo un, bueno, del SIDA está Martín,
0: facultad
1: también, bueno, no me quiero olvidar de alguno, cualquier cosa vos ayúdame.
0: Sí, y Funda Azul,
1: Senasa.
0: Todas así, somos muchas instituciones.
1: Muchas instituciones, sí, sí.
0: El Consejo Deliberante
1: también, exacto.
0: Y bueno, diferentes sectores del municipio. Producción, salud, bromatología, saneamiento.
1: Falta Hacienda que ponga la plata. Bueno, pero es la verdad que es una comisión...
0: Bueno, la han puesto con murciélagos.
1: Con murciélagos, sí, ¿no?
0: La han puesto.
1: Está bien.
0: Para el control del club social.
1: Está bien. Bueno, referido a esta comisión, se abordan varios temas, ¿no? Estamos abordando el tema... De hecho, se han hecho reuniones referidas a la caza de jabalí, al control de esta plaga que cada vez está más complicada. También se está trabajando en lo que es la lucha contra la cotorra, que ya hay algunos partidos donde están teniendo éxitos con el tipo de control, con el cambio de insecticida, de plaguicida, que en realidad es un insecticida lo que se está usando, si mal no recuerdo, el Metomil. Igual, la verdad que está haciendo grandes avances, y particularmente al tema de murciélagos y en el club social, ¿no? Entonces, por ahí, Karina, nos podés contar, nos quedan 10 minutitos, nos podés contar un poco, porque es algo sumamente interesante el tema del manejo, ¿no? Porque no es un control ni es un exterminio, sino que es una convivencia con un mamífero, corregime, ¿no?
0: ¿Sí?
1: Que consume mosquitos
0: y que es una especie que contra todos los prejuicios que la comunidad en general podemos tener, es una especie protegida que no se la puede matar, porque los beneficios que trae por alimentarse de insectos que son plaga y que nos podrían traer un mayor perjuicio, hay que protegerla

0: no matarla, pero sí quienes estamos en la comisión entendemos que por más que haya, que sea una especie protegida, comprendemos perfectamente los perjuicios que genera cuando aumenta su número poblacional de esta especie. Entonces, esa fue la situación en el Club Social, una colonia que tiene más de 30 años. Yo personalmente, hace más de 30 años que ingresé a Sonosi y esa colonia ya estaba. Y año a año se ha pretendido darle algún tratamiento de limpieza del guano, limpieza que es el olor tan particular que siempre pasando por las calles del centro se huele. Y bueno, esta vez la comisión convocó a una experta del Programa de Conservación de Murciélagos de la República Argentina y desde ese organismo se dieron las recomendaciones de cómo hacer el abordaje. Entonces, lo que se estuvo haciendo es el protocolo de exclusión. Esto significa actuar en el momento de que esta especie migra. Aplicar el protocolo de exclusión significa las aberturas que ya existían, por donde habían estado ingresando durante todos estos años.
1: Al Club Social.
0: Al Club Social. Sí. La especialista corroboró de que era una colonia maternal, es decir, los murciélagos chiquitos que nosotros veíamos en el piso eran y no

0: días. Allí se dejó una pequeña abertura y se empezó a hacer el cerramiento, para lo cual que estuvieron muy involucrados en diferentes áreas del municipio, participó también el centro empresario. Importante también que todo este proceso se le fue dando participación a la comunidad. Tuvimos varios encuentros donde se brindó charlas a la comunidad y a los comerciantes de la zona para llegar a la solución. Ahora ya el predio está cerrado y sellado. En septiembre estaría volviendo las colonias de murciélagos que migran a otros lugares. Y es por eso que desde el centro empresario y la municipalidad han emitido una comunicación para que empecemos a estar atentos que cuando regresen las colonias de murciélagos, ahí no van a encontrar sitio, no van a encontrar refugio, van a buscar otro lugar donde instalarse. Entonces, ver la diferencia con el roedor. El roedor puede estar en un lugar que yo tengo sellado y puede romper para ingresar. El murciélago no va a romper, no va a hacer esa tarea. El murciélago se va a buscar un refugio en donde encuentre la oportunidad de instalarse. Entonces, tenemos que evitar darle esa oportunidad. Es el momento ahora de sellar cualquier estructura que pueda estar mal. Esto es taparroyos, techos, entretechos, donde ellos puedan encontrar un lugar para poder anidar. De todas maneras, esta colonia era de grandes dimensiones, muy numerosa. Entonces, no creo que nadie en este momento tenga condiciones para albergar semejante cantidad, pero debemos estar atentos a que cuando regresen tengamos estructuras, si hay balcones y corresponde poner una red para evitar que puedan ingresar en el verano cuando alguien tiene las ventanas abiertas, tomar medidas para evitar el ingreso de estos.
1: Pueden ir también a alguna estructura, digamos, en algún edificio.
0: Natural, también.
1: Claro, pueden ir al medio de un campo, también armarse su colonia ahí también,
0: sí,
1: ¿no?
0: Sí.
1: ¿Y ellos migran por cuestiones climáticas? O sea, ¿se van a buscar calor? Sí. ¿Qué se van
0: y
1: a
0: misiones?
1: A sí. O sea, ¿esta colonia tiene que ir a algún lugar? ¿Algún lugar otro club social?
0: No, y también tienen albergues naturales.
1: Claro, y quizás eso va a ser lo que ocurra acá, ¿no? O sea, al tener este contenido, todos los posibles lugares van a buscar algún albergue natural y,
0: sí,
1: y bueno,
0: se van a instalar en donde encuentran un refugio.
1: Y seguir contando con ellos, ¿no? Como agentes, ¿no?
0: Son controladores biológicos de una capacidad increíble de alimentarse de insectos que nos generarían
1: mosquito particularmente.
0: Sí.
1: Sí, ahí es donde anda. En el campo es muy común ver murciélago, pero digamos es
0: y tienen albergues naturales.
1: En el campo, pero es digamos, capaz ahora en invierno no se ve tanto, pero en verano a la noche cuando salís, pero
0: y porque en el invierno migraron.
1: Migraron. Claro, sí, pero sí, es sí, muy común, ¿viste? Muy ver común. Ver este mosquito. Bueno, así que esperemos que esto vaya saliendo bien, ¿no? Que seguramente así será.
0: Sí, los cerramientos que han colocado y de los que se hizo cargo el municipio, se lo ven, o sea, se recibieron las recomendaciones para que sea el tamaño de la reja, tenga el tamaño que garantice que no va a haber ingreso de ninguna especie. Así que confiamos de que tiene que estar.
1: Cortito, dame un minuto, César. Hidatidosis, que me parece un tema para campo cortito.
0: Sí.
1: Parásito también. Síntomas, aunque sea síntomas y sí, prevenciones.
0: Síntomas pueden. La persona puede estar con un cuadro de esta enfermedad y pasar muchos años sin tener ningún síntoma. Sí, evoluciona lentamente. Como principal recomendación, evitar en el campo darle achuras de ovejas al perro, porque el ciclo se manifiesta ahí. El también es un parásito, el Echinococcus granulosus, se desarrolla en la oveja. Cuando se le da de comer las vísceras al perro, el perro elimina los huevos por materia fecal. y el ser humano en contacto con el perro.

0: perro.
1: al acariciarlo, recordemos que en el perro siempre cuando se lo explicamos a los chicos, el papel higiénico del perro es su lengua. Cuando
2: Sí,
1: nos
2: bueno.
1: da su amor, nuestro animal, nuestro perro, si fue alimentado con achuras, puede estar
2: Te pasa.
1: transmitiendo, ¿no?, los huevos. Y bueno, el cuadro puede ser, la principal localización es el hígado, es lo que se llama quiste hidatídico, una bolsa en donde tiene adentro sus hidátides, y puede generar, hasta que este quiste que va desarrollándose en el cuerpo no genera un problema en el órgano en donde está más cercano, no se ven las manifestaciones clínicas. La principal localización es hepática, la segunda es pulmón, y
2: Pulmón.
1: después hay otras que pueden ser en huesos, sacra, en di diferentes localizaciones cerebrales también, pero la principal es hepática y pulmonar.
2: Bueno, es un tema que por ahí es muy importante en el campo, ¿no? En la comunidad rural, a tenerlo en cuenta, ¿no? Porque yo conozco muchos trabajadores y también personas que viven en el campo, ¿no? Que han tenido este problema de que hay que ser cuidadosos, ¿no? Y simplemente con evitar las achuras de las ovejas y hacer una deposición, ¿no? De las vísceras y enterrarlas con cal y demás, ya está como estaría subsanado el tema. Bueno, Karina, ha sido un gusto. ¿Qué querés que te diga? Sos una enciclopedia. La verdad que el conocimiento que tenés de todos estos temas que son tan importantes para la comunidad rural en algunos puntos, pero en general para nuestra comunidad sureña, ¿no? Y de la provincia de Buenos Aires, todos estos temas que son sumamente importantes y que tienen que ver con la vida misma, ¿no? En tratar de que estas cosas se eviten, que no generen estos problemas que ocasionan. Así que bueno, yo creo que hoy nos llevamos muchísimo conocimiento en precauciones que tenemos que tener para evitar que esto no llegue, ¿no? Así que Karina, desde ya muchísimas gracias. Has estado hablando 45 minutos seguidos, así que bueno, desde ya muchísimas gracias por estar
1: Gracias
2: acá hoy
1: a
2: con
1: vos por
2: nosotros, ¿eh?
1: visibilizar estos temas.
2: Gracias, ¿eh? César, gracias nuevamente, como decimos, y saludos a toda la audiencia.
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0: Hola, hola, ¿qué tal? ¿Cómo les va? Muy buenos días para todos. 0 °3 bajo cero la temperatura en Azul y alrededores, 94 el porcentaje de la humedad, la presión 1005.2 hectopascales, está muy alta la presión, la visibilidad normal, el viento del sur a 8 kilómetros por hora, con cielo parcialmente nublado. Las noticias en el panorama de las 9. Se llevó a cabo el acto en homenaje al general San Martín en nuestra ciudad en horas de la tarde del día de ayer. Se realizó así entonces el 176 aniversario del fallecimiento del general José de San Martín, en este caso en homenaje con el acto oficial en la Plaza Central. La ceremonia estuvo encabezada por el intendente Sombra y el presidente de la Asociación Cultural Sanmartiniana, Luis Conti. Además estaban presentes la senadora Laurini, el presidente del Consejo Deliberante, Furiace, el presidente del Consejo Escolar, Facundo Acosta, autoridades educativas, religiosas, militares y de seguridad, funcionarios, concejales y representantes de instituciones intermedias. En el marco al homenaje al libertador de la patria, los abanderados y escoltas de nuestras escuelas, también de efectivos militares y policiales, junto a la réplica de la bandera de los Andes, en este caso depositaria de la Escuela Normal, entonaron las estrofas del himno nacional argentino, interpretado por la banda militar Combate de Perdriel. Se colocaron ofrendas de especies vegetales, entre ellas un retoño del pino de San Lorenzo, al pie del monumento a San Martín, y a las 15 horas, en la que el prócer precisamente entró a la inmortalidad, se hizo un minuto de silencio. Luego de invocaciones religiosas, el ingeniero agrónomo Farina detalló las características e importancia del retoño del pino que fue motivo de esta ofrenda llevada adelante en el día de ayer. Y luego, posteriormente, se dirigió a los presentes el titular, como decíamos, de la Asociación Cultural Sanmartiniana, doctor Conti, se dirigió a los presentes y expresó que nos convoca el deber y el honor de reflexionar juntos sobre la figura del padre de la patria, dijo en esta oportunidad, reconociendo sus proezas militares, precisamente, fundamentalmente rescatando la vigencia de su pensamiento político, su conducta ética y su búsqueda inalcanzable de la unidad nacional.
1: Inspire a seguir construyendo una Argentina unida y próspera. Gloria eterna al general José de San Martín. Muchas gracias.
0: En nombre de la Asociación Cultural Sanmartiniana, quiero agradecer profundamente a las autoridades y al personal que trabaja día a día para cuidar y embellecer los espacios públicos e históricos, agregó. Y en especial destacar una labor que conecta de forma directa la memoria histórica con nuestra comunidad. El esfuerzo por la preservación de la descendencia de una planta emblemática para la patria, me refiero al retoño del pino de San Lorenzo, aquel árbol histórico bajo cuya sombra el general redactó el parte de guerra del combate en el campo de la gloria en 1813, asegurando que el legado vivo de San Martín continúe floreciendo la geografía de nuestra ciudad. Más información, novedades que te contamos en el día de ayer, también el día domingo a través del diario del domingo, pero ayer te contábamos las novedades con relación a la situación de la familia numerosa que se encuentra en Tandil, los vecinos de nuestra ciudad que fueron trasladados

por la combi municipal, originando una serie de situaciones realmente de idas y vueltas y fundamentalmente una serie de presentaciones en la justicia por parte del concejal del radicalismo Agustín Puyó y además, por sobre todas las cosas, de la propia municipalidad de Tandil. Una presentación en la justicia por el cual se ha abierto una causa, como ya se sabe, y es de público conocimiento, por la cual hay una averiguación de ilícito probable cometido por funcionarios municipales. Bueno, las novedades, como ya te contamos en el día de ayer, en el panorama de noticias de las 10 de la mañana de los feriados, es que precisamente la municipalidad de Tandil ya habría conseguido, ya le ha conseguido una pensión donde residen en esa ciudad serrana, ya se han quedado a vivir ahí, los 11 miembros de esta numerosísima familia que vivía antes en el sector de los Piletones de nuestra ciudad. Un pensionado donde ahí se van a alojar, ya están alojados, por supuesto, desde el momento mismo en que se produjo el conflicto, los 11 miembros de la familia. Otra noticia importante es que los chicos ya están escolarizados. Se les ha encontrado y se los ha ubicado en escuelas para continuar efectivamente con la escolaridad correspondiente en el caso de los menores de edad. Por lo tanto, los chicos van a continuar recibiendo educación y los contenidos habitualmente en escuelas del distrito de Tandil. La intención, como ya hemos informado, de precisamente el municipio de Tandil, esto es lo que nos han manifestado, es que los gastos que originen estos movimientos de esta familia sean pagados por la Municipalidad de Azul. Efectivamente, esa es la intención del municipio serrano, que todos los gastos que ocasionen estos movimientos de esta familia sean pagados. Es decir, pasarán los gastos, una vez que sean efectivizados los pagos, se pasarán los gastos a la Municipalidad de Azul para que de esta manera el municipio azuleño envíe los fondos pertinentes a su colega municipio de la ciudad serrana. Hasta tanto entonces se encuentre una solución a este tema. Mientras tanto, por supuesto que continúa, en este caso, la investigación por parte de la justicia, porque, como sabemos, se ha judicializado la situación, con lo cual el municipio de Tandil ha efectuado una denuncia judicial, también lo ha hecho el concejal del radicalismo Agustín Puyó, y ahora la causa que se ha abierto, como hemos dicho recientemente, averiguación precisamente de ilícito, continuará investigándose. Veremos efectivamente si se trata de culpabilidad o no de los funcionarios en cuestión. En este caso, el funcionario que está siendo observado fundamentalmente porque es el área que le pertenece es precisamente Omar Pulga Seoane, a cargo del área de desarrollo social de la municipalidad. Se conocerán seguramente novedades en los próximos días. En tanto, hoy el secretario de Gobierno va a brindar un informe de gestión, Xavier Cabrera, previa a la sesión ordinaria prevista para hoy en el Consejo Deliberante, deberá exponer ante los concejales diferentes aspectos de la marcha actual del gobierno de sombra. También se ve disculpada, elevaron los concejales a la Secretaría de Gobierno Municipal. Bueno, acá hay para hacer un alto, pequeño por cierto, pero alto al fin, de este mecanismo que nos parece interesante de consultar y de preguntar de parte de los concejales al Departamento Ejecutivo, en este caso al Secretario de Gobierno, para que responda sobre acciones de la gestión del gobierno, en este caso de sombra, tal vez debería estar acompañado por una mejor organización en cuanto a las preguntas. Porque tomando contacto precisamente con las preguntas, uno de manera extraoficial puede entender que hay preguntas que son reiterativas, que se repiten, preguntas que son muy similares, y en definitiva entonces terminan redondeando un número muy

elevado de interrogantes, ¿no? 300 preguntas para responder a los concejales, que por allí seguramente muchas son similares unas a otras, y de esta manera, como decíamos, con una mejor organización, por allí se podría hacer un mecanismo un poco más aceitado. Bueno, la cuestión es que estas preguntas están respondidas en escrito. El escrito va a ser presentado hoy, precisamente por el propio secretario de Gobierno, y después, una vez que efectúe esta presentación, llevará adelante entonces, dando cumplimiento a la ordenanza 4.117 del año 2018 y su modificatoria, este informe elevado con preguntas, y luego respondiendo una cantidad también de interrogantes que se le irán presentando a los fines de exponer con relación a la marcha del gobierno municipal. Ya en la sesión, una vez que esté concluido este acto por parte del titular de la Secretaría de Gobierno Municipal, se dará entonces apertura a la nueva sesión del Consejo Deliberante, que entre otros puntos indican en su anexo de orden del día una nota recibida del referente de Potencia Azul, el vecino Pablo Draghi, que elevó una nota solicitando se contemple la posibilidad de intimar a los propietarios de terrenos baldíos para que construyan veredas o caminos a fin de garantizar la seguridad vial peatonal. Del Centro de Residentes Paraguayos en Azul elevaron una nota a fin de solicitar el acompañamiento económico para la realización del concierto de arpas paraguayas que tendrá lugar el viernes 4 de septiembre a las 21 en el Teatro Español. La presidenta del barrio Villa Mitre eleva una nota adjuntando anteproyecto de ordenanza referido a la necesidad de asignar una denominación al espacio verde ubicado en Beato Pereira entre Chávez y Belgrano del mencionado barrio Villa Mitre.

0: También hay despachos de las comisiones de Obras Públicas, Vialidad y Transporte y de Interpretación y Legislación, aconsejando la aprobación del proyecto de ordenanza referido a establecer el sentido de circulación sur-norte de la calle Argentina desde Perú hasta Guatemala, como hacía también el estacionamiento vehicular de la Plaza San Martín, de la Plaza Martín Miguel de Güemes, modificando la ordenanza 4739. Otro despacho de la Comisión de Salud Pública aconseja la aprobación del proyecto de ordenanza referido a crear el programa de pasantías para acompañantes terapéuticos a desarrollarse en el área de oncología del Hospital Municipal. Proyecto de comunicación requiere a la Dirección Nacional de Vialidad y a Corresur informen cuestiones vinculadas a las obras viales programadas en distintos tramos de la Ruta 3. En tanto, el bloque del GEN y del PRO elevaron un proyecto de resolución referido a manifestar la preocupación por el estado de deterioro y la falta de mantenimiento de la avenida Piazza e instar al Ejecutivo a que proceda a la ejecución de un plan integral de intervención. Finalmente, el bloque Somos Buenos Aires elevó un proyecto de ordenanza referido a crear, en el ámbito de la Secretaría de Salud, el Departamento de Oncología, el cual deberá funcionar en el Hospital Municipal Dr. Ángel Pintos. Más información en el panorama de noticias. El obispo Monseñor Manuel Salaverry, en esta semana precisamente, indicó los nombramientos de los párrocos de las distintas parroquias precisamente que componen la diócesis. El presbítero Esteban Daniel Genuso ha sido nombrado párroco de la parroquia San Carlos Borromeo de Bolívar. El presbítero Tomás Rodríguez ha sido nombrado párroco de la parroquia Cristo Rey en Urdampilleta y la parroquia Jesús Crucificado en la localidad de Pirovano. En tanto, el presbítero Alejandro Bugoste ha sido designado y destinado por el obispado y ejercerá su tarea en la Junta de Educación Católica, la cual preside. 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Bien, más información en el panorama de noticias. Toda la actualidad policial y judicial tras la pausa, a las 9 y 18 minutos de la mañana.
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Como ya hemos informado, un hombre fue detenido en Pringles y Lavalle por disturbios en la vía pública el fin de semana, exactamente el sábado, en la intersección de Pringles y Lavalle, luego de protagonizar disturbios en la vía pública, un procedimiento que se realizó alrededor de las 9:30 tras un llamado al 911. El hombre estaba en aparente estado de ebriedad, ocasionando disturbios e insultando precisamente a los transeúntes que pasaban ocasionalmente por el lugar. Bueno, de esta manera entonces quedó detenido en este fin de semana, como ya hemos informado, a través de la División Noticias de Radio Ciudad.

Un accidente de tránsito se produjo precisamente en nuestro medio, un importante accidente, por cierto, con consecuencias importantes para uno de los vehículos involucrados. Esto ocurrió en Avenida Mitre y Lavalle. El accidente se registró este domingo alrededor de las 20:50, anteanoche, el domingo, en la intersección de Avenida Mitre y Lavalle, como decíamos, por causas que se investigan. Un Chevrolet Cruze, conducido por Leonel Gallardo, de 25 años, quien viajaba junto a su hija de 10, perdió aparentemente el control, terminó chocando contra una Ford Ranger que se encontraba estacionada y sin ocupantes. Como consecuencia del impacto, Gallardo y la menor fueron trasladados al hospital municipal, ambos conscientes, con lesiones que aparentemente no revestirían gravedad. La camioneta, en tanto, que estaba estacionada, pertenece a Orlando Mario Bilbao, un hombre de 65 años. En el lugar trabajaron efectivos policiales y personal de policía científica. La causa quedó caratulada averiguación de ilícito. Interviene la UFI número 2 del Departamento Judicial a cargo del doctor David Carballo. Se realizó la primera reunión del ente de turismo con la participación de representantes públicos y privados. El ente, que cuenta en este caso con la presencia de la municipalidad, entre otros actores, fue en esta oportunidad representado por Pagano, el subsecretario de Producción y Minería, quien dio la bienvenida a los presentes. Marcos Castiglione, director de turismo, y Rubén Reira, gestor de público privado del proceso, brindaron detalles institucionales. Durante la reunión se presentaba ante el Colegio de Profesionales en Turismo de la provincia, el SEDA y el Consejo Deliberante, las actividades turísticas complementarias, como así también referentes de alojamiento, en el cual continúa abierta la convocatoria para el sector gastronómico. El orden del día incluyó la designación del representante al Consejo

0: Directivo, la presentación del reglamento con eje en la transparencia, la ética y la formalidad. Una primera propuesta de agenda habilitándose un canal de contacto a través del correo enterazul@gmail.com. Reiteramos, enterazul@gmail.com. Y entre los temas se destacaron la organización de capacitaciones en RCP y primeros auxilios, en este caso a cargo de Manuela Mauro, representante de Defensa Civil, y un proyecto para declarar Azul como ciudad turística, sustentado en la monetización y la cuantificación de datos y las proyecciones del sector. En el país, las 9 y 23 minutos de la mañana. En este día 18, decíamos, de agosto, es momento de presentar la información deportiva. Bueno, lo habíamos adelantado a través de la División Noticias de Radio Ciudad. El domingo, en el diario del domingo precisamente, se había suspendido la fecha por las malas condiciones. Se pasaba para el día de ayer, lunes, en el feriado nacional y efectivamente se jugaron los partidos. Sportivo Piazza fue derrotado, no obstante mantiene el liderazgo del torneo clausura de primera división. Buen triunfo, por cierto, de Boca Juniors, gran triunfo de Estrellas de Juventud, también de Athletic. En instantes te resumimos todos los resultados. Como decíamos entonces, gran triunfo de Estrellas por la mínima con el gol de Gabriel Gómez sobre Sportivo Piazza por 1-0. Atlético Tapalqué y Alumni igualaron 0-0. Chacarita cayó de local frente a Boquita. El triunfo del Xeneize con los dos goles de Lorenzo Ferrara por 2-1. Porteño cayó también en Cacharí frente a Cemento. Los goles de Ramiro Funes y Facundo Eloaiza para la Cementera, para derrotar a Porteño por 2-1. Estrellas, como ya hemos dicho, con un triunfo realmente importante frente a Piazza por la mínima diferencia. Gran triunfo de San José, que consigue así los tres primeros puntos del campeonato. Alexis Juárez, Mateo Moyano, Aldo Gómez, para el triunfo del Sanjo sobre Vélez 3-0. En tanto, Azul Athletic goleó a River por 4-0. Los goles de Iván Pascal, Santiago Rigoli, Matías Ledesma y Alan Pereira para el triunfo de la Estrellita. La tabla de posiciones sigue siendo encabezada por Piazza con 9 unidades, Chacarita, Boca ahora tienen junto a Cemento 7 unidades, Porteño, que podía haber alcanzado con un triunfo a Piazza, bueno, quedó con 6, Estrellas de Juventud, también 6 unidades, Azul Athletic tiene 5, Alumni Azuleño 5, Sarmiento de Tapalqué 4, luego están San José, River, Vélez con 3 puntos, cierra el Gaucho Atlético Tapalqué con 2 unidades. Recoleta Boca por la Copa Sudamericana. Después del 3-1 de la ida, el Xeneize viajó a Paraguay con el objetivo de asegurar la clasificación para los cuartos de final. Y estarán jugando precisamente en el día de hoy, ya te contamos los horarios para este encuentro. De vuelta por los octavos de final, Recoleta Boca Juniors. Boca con varias bajas, entre ellos no va a poder estar su estrella Paredes. Se disputa el partido este martes 18 a las 19 horas de la Argentina en el Estadio Defensores del Chaco de Asunción del Paraguay. Bueno, y completamos los partidos por la Copa Argentina. Riestra, Gimnasia Esgrima de la Plata a las 17. Banfield, Midland a las 21:15. Por la Libertadores, Independiente Rivadavia se mide con Fluminense a las 7 de la tarde. El partido va por Disney+. 21:30, Independiente del Valle, Deportes Tolima. Y a la misma hora, la Universidad Católica enfrenta a Estudiantes de la Plata. El encuentro va por Disney+. Bueno, partidos a toda hora, de todos los colores y de todos los campeonatos. Ayer, hablando del otro rojo, del otro Independiente, el de Avellaneda, el tradicional, salió de la mala racha, derrotó a Lanús 3-1, con el director técnico interino Carlos Mateus, superó al Granate con 2 goles de Millán, 1 regalado por el arquero y de Gutiérrez sobre el final. Entonces, Independiente derrotó a Lanús 3-1 y cortó la mala racha. Bueno, y lo vergonzoso de la fecha de ayer, el escandaloso final entre Vélez Sarsfield con el conjunto de Defensa. Allí Bacari y Guillermo terminaron a las piñas. Bueno, una cosa realmente insólita lo que pasó ayer en este partido, en el final del torneo clausura. Ya se venían chuceando, se venían gritando, se venían molestando. Cuando terminó el partido, Guillermo Barros Schelotto salió a buscarlo a Bacari y Bacari también dio pelea. Una vergüenza entre los técnicos profesionales. Falleció en nuestra ciudad a los 80 años la señora María Susana Balbuena, conocida como Susi. Sus restos velados en Necochea 890, departamento A, cremados en Pino de Paz, en fecha y horario a confirmar. Hogar Duelo Moreno 1042. Falleció en nuestra ciudad a los 88 años la señora Hilda Esther Jiménez. Sin velatorio, sus restos fueron inhumados ayer en el cementerio municipal a las 10, Hogar Duelo España 1089. Falleció en Azul a los 76 años la señora Leticia Beatriz Torchia, viuda de Champané. Sus restos velados en Necochea 890, inhumados el sábado en el cementerio Jardín Azul, Hogar Duelo Prat 320. Más información en el panorama de noticias. Bueno, ahora para contarte entonces la actualidad efectivamente del tiempo en Azul y alrededores. A las 9:30 en punto de la mañana, precisamente, la temperatura actual en nuestra ciudad en esta fría mañana es de 5 grados, con cielo parcialmente soleado. El viento del sur a 8 kilómetros, la presión 1.005.2 hectopascales, la visibilidad normal, humedad del 94% y la temperatura de 5 grados con cielo parcialmente nublado durante prácticamente todo el día. Bueno, se anuncia una semana con cielo parcialmente nublado durante gran parte de la misma, con lo cual estaremos dejando ya atrás prácticamente esos días de tanta humedad que hemos soportado, ¿no? Ojalá que efectivamente así sea y que haya cambiado, sobre todo con este viento del sector sur a 8 kilómetros por hora, las condiciones del tiempo. Final, 9:31 de la mañana. Han sido ustedes muy amables. Gracias.
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Las 10 y un minuto, las 10 pasaditas de la mañana en esta jornada fría, por cierto, con bastante frío, pero hemos dejado atrás los días de tanta humedad, gracias a Dios, y se espera para toda esta semana días secos, ¿no? Con temperaturas bajas, pero días secos finalmente. Bueno, ¿quién fue la última eliminada de la casa del Gran Hermano en el día de ayer? El mata-mata, como decimos en el fútbol, el versus, como le dicen ahí precisamente la casa del Gran Hermano, estaba protagonizado por Luana Fernández y Alejandra Macluff, la actriz. Bueno, se enfrentaron mano a mano y la definición redujo a 8 las jugadoras que quedan en rumbo al cierre. Terminó yéndose de la casa la actriz Alejandra Macluff, que había quedado frente a frente en el versus final. El resultado se conoció a las 23:30 en este feriado por el paso a la inmortalidad del general José de San Martín, dejando a 8 jugadoras en competencia en la recta final, dice el informe. Bueno, ahí está. Se cambió la modalidad, pasó a negativa y el mecanismo se invirtió. Los participantes con menos votos en contra fueron los primeros en quedar a salvo. Así, Charlotte Canigia, Tamara Paganini, Yanina Sili fueron salvadas en ese orden, con resultados negativos muy bajos.

0,8, 1,2, 11,5. Cada nombre que Santiago del Moro anunciaba se reducía la placa. Bueno, así fueron pasando entonces los minutos hasta llegar al final, donde Alejandra Magluf recibió el 57% de los votos negativos del público, casi un 60%, le faltó poco para un 60% de los votos negativos, y se convirtió en la nueva eliminada de Gran Hermano.

0: Bueno, muy bien. En otros títulos, la gran fiesta de cumpleaños de Maru Botana. Me hicieron un hermoso festejo de cumple. Fui muy feliz, dijo la cocinera, ¿no? Benjamín Vicuña habló después de las declaraciones escandalosas de Mauro Icardi y dijo el chileno, estoy enfocado en mi familia. Después de las historias que encendieron la polémica, el actor eligió una respuesta breve y marcó distancia precisamente del cruzo público con las declaraciones de Icardi. Tras el duro mensaje que Mauro publicó en Instagram contra Benjamín, el actor chileno rompió el silencio con una respuesta escueta, pero deliberada. No quiere hablar del tema, está claro, y prefiere mantenerse al margen del cruce público. La palabra de Vicuña llegó a través del programa de América TV, que intentó conseguir una nota con él, SQP, y en cambio una declaración enviada por mensaje que cerró cualquier posibilidad de diálogo mediático. Entiendo que estén haciendo su trabajo en buscarme, pero estoy muy enfocado en lo mío, que me está yendo muy bien y en toda mi familia, dijo el actor en el texto que le envió al movilero del ciclo, Rodrigo Bar. La frase breve fue la única respuesta que Vicuña estuvo dispuesto a dar frente a un ataque que lo señala públicamente, según Icardi, como un padre ausente y lo acusó de construir una imagen que no coincide con los hechos.
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0: Bueno, ayer estuvimos en el cine observando el personaje de nuevo personaje de Suar. Mucho, mucho público, ¿no? La verdad que Yo Narciso se acapara la atención de todos los espectadores. Mucho público había durante todo el fin de semana en el cine de nuestra ciudad. Una gran cantidad de personas pasaron por el cine azuleño para presenciar la película de Suar, la nueva película de Suar, Yo Narciso, ¿no? Bueno, la película tiene muy poca producción, son todos escenarios muy absolutamente fáciles de poder desarrollar, sin mayor esfuerzo económico, ni tampoco un esfuerzo vinculado con lo humano tampoco, ¿no? No mucho movimiento, digamos, de producción, con un lindo libreto, interesante, y llevado, por supuesto, de manera fantástica por Suar durante toda la película. Es muy llevadera y la verdad que para pasar un lindo momento, con quien quiera uno pasarlo. Nosotros lo hicimos en familia y la verdad que la pasamos realmente muy bien en esta nueva película de Suar. Muy linda, realmente una película que además deja también su mensaje, fundamentalmente vinculado con los egos y, por cierto, esas miradas tan introspectivas de la sociedad, ¿no? Permanentemente. Que lo vemos todo el tiempo, ¿no? Lo vemos desde en la política, ni que hablar, ¿no? En la política, ni que hablar. Bueno, y en otras áreas, en otros aspectos también de nuestra vida. Bueno, las 18 minutos de la mañana.

0: Mario Pergolini recordó una foto de su juventud junto a Charly García. No pensaba que iba a tener hijos, dijo el conductor. Recordó anécdotas compartidas con el músico y explicó con el pacto de discreción que lo une con el músico. Bueno, sí, efectivamente Mario Pergolini habló de su amistad con Charly. Lo hizo en este último programa. El conductor contó así con humor sus encuentros con el músico durante gran parte de su carrera.
1: Que estaba para sostener los fibrones. Está así. Es espectacular, ¿eh?
2: Y me... No, no dudo, pero me da gracia, como que nunca pensé que un Darth Vader teniendo
1: fibrones. Darth Vader para sostener los fibrones. Me dijo, te traje. Y me lo trajo ahí. ¿Sí?
3: Pero ojo, está Darth Vader así mirándote, ¿eh?
1: Sí. Sirviéndote el fibrón.
2: Igual vos no puedes destacar eso como importante cuando el fin de semana conociste al señor Charly García. No vas a decir nada.
1: Anoche y mandó, te mandó un abrazo. Y me dijo...
3: Muchas gracias, Charly, muy amable.
1: Que lo mira, de verdad, mira...
3: Y por eso le estoy diciendo muchas gracias a Charly, un abrazo. Qué lindo saberlo.
4: Viste que siempre decimos que nos mira siempre, bueno, este es verdad.
3: Este nos mira
2: siempre. Qué lindo.
4: Y lo vi a Rubén Blades.
3: Y no contó nada, no...
4: Nada, no, no, no, le dije...
3: Solo mandó saludos.
4: ¿Te conocés con Mario? Sí, me dijo.
3: Sí, los dos están.
4: Lam.
3: A mi hija también cuando me pregunta, ¿conocés a Charly? Sí, y me voy.
4: Claro.
3: Claro. Claro. Sí. Y lo bueno es por lo cual hemos sobrevivido todos, porque nunca hemos contado nada.
4: Nada.
3: Igual conté que hace poco había salido una foto de todos nosotros muy chicos en un cumpleaños de Charly.
4: Sí. Chisitos.
3: Ves la foto y decís, mamita. Y abajo dice, así empezaba la noche y la foto eran todos. Hay que educar hijos así después, ¿eh? Ojo.
2: Claro. Otros seres humanos.
3: Cuando uno sacó esa foto, no pensaba que iba a tener hijos.
4: No.
3: Y después cuando le decía algo a tus hijos, no, porque voy a hacer así, sacan la foto.
4: Sacan la foto.
3: Me pasaba siempre, sobre todo con el mayor. Cada vez que le gritaba me mostraba una tapa de Rolling Stone, gente, huecos. Bueno, en fin, perfecto. El que se rió, después charlamos. Vamos a comenzar el programa del día de hoy. Muchas gracias a todos por estar acá en un día tan fresco. Y
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0: Bien, muy bien. Las 10 y 14 minutos de la mañana en esta jornada de día 18 de agosto. Vamos a estar conversando exactamente a las 10 y 14 minutos de la mañana con el vicecónsul honorario de, en este caso, de nuestra ciudad, el representante de los vicecónsulados en Italia, de Italia en la Argentina, y el cónsul de España en la Argentina, y el viceconsulado general, Vicente Pérez Cort. Y bueno, novedades realmente interesantes para todos aquellos descendientes de españoles que tengan la posibilidad concretamente de realizar trámites en nuestra ciudad. Efectivamente, por ello es la convocatoria, para que puedan hacer trámites en nuestra ciudad. Si bien hoy en día contamos con herramientas realmente fantásticas que nos permite la modernidad, la tecnología, pero de todas maneras, obviamente, tienen que estar avaladas oficialmente por los respectivos viceconsulados españoles. Bueno, y en este caso, el vicecónsul honorario de España, en nuestra ciudad, desde hace ya muchísimos años, Vicente Pérez Cort, nos viene a traer novedades porque aparentemente va a haber precisamente representantes del consulado general que van a estar tomando contacto aquí en nuestra ciudad. Así que le damos la bienvenida. ¿Qué tal, Vicente? ¿Cómo le va? Buen día, ¿cómo anda?
1: Buen día, ¿cómo estás?
0: Bien.
1: Un saludo para toda la audiencia y bueno, acá con buenas noticias para los españoles, o sea, tanto los nacidos en España como los que obtuvieron la ciudadanía a través de las diferentes leyes. Hay novedades muy importantes con respecto, digamos, a la culminación, digamos, del trámite en sí, porque la manera de ostentar la ciudadanía es tener el pasaporte en mano. Así que
0: claro,
1: eso es una gran ventaja, que poderlo llegar a, digamos, hacer en azul, como se hacía hace muchos años atrás. Después las nuevas sistemas, digamos, políticos y las tecnologías no permitieron más hacerlo en el interior, pero por una, digamos, una vez en este año tendríamos la posibilidad de poder realizar los trámites en azul, con la presencia de funcionarios que traen el equipamiento técnico del Consulado General de España en Buenos Aires.
0: Qué bueno, realmente es excelente, es una oportunidad extraordinaria, digamos, ¿no? Claramente. ¿Esto cómo fue que se gestionó de alguna manera?
1: Esto se ha ido se ha ido peticionando a través de las mismas inquietudes de la gente y la realidad, porque, por ejemplo, en el caso de Azul, que es sede, tiene una jurisdicción muy amplia de partidos. Por ejemplo, tenemos Benito Juárez, que la gente de Benito Juárez tiene que hacerse 400 kilómetros a Buenos Aires a gestionar el pasaporte y después hacer otro trámite. En cambio, esta vez lo va a poder hacer en Azul. Cualquier,
0: claro,
1: digamos, persona, tanto de Azul como de la jurisdicción de este viceconsulado, va a poder hacer, digamos, ciertos trámites que ahora los voy a detallar.

0: Bueno, ¿cómo no? ¿Cómo no?
1: Porque una vez las personas obtienen la ciudadanía, digamos, que la partida de nacimiento del Consulado de Buenos Aires, el paso siguiente es matricularse. Hay mucha gente que no, que uno al no, digamos, no tener acceso, porque se hace directamente en Buenos Aires, no sabe la cantidad de personas que hay. Todas esas personas se pueden acercar a las oficinas de Azul en San Martín 427. O sea, al lado del Teatro Español, los días lunes, de 10 a 13 horas, para, digamos, mayor información y, digamos, instruirlos, porque habría que hacer la petición a través de una página de internet, que es muy simple, pero uno estaría, digamos, yo personalmente voy a estar a disposición para que la gente, digamos, le sea fácil.
0: Claro.
1: Otro trámite sería toda persona que tenga un bebé, que ellos que tengan ciudadanía española y tengan un bebé menor de un año, también lo van a poder anotar acá sin traer el bebé.
0: Mira, qué bien.
1: Después
0: Bueno.
1: hay una cuestión para los jóvenes que obtuvieron, digamos, la ciudadanía y que no han hecho la conservación antes de los 21 años. Si no se hace la conservación, se
0: Ajá.
1: pierde la ciudadanía, pero ese
0: Ah.
1: trámite lo van a poder realizar en Azul.
0: Ajá.
1: O sea, hay cuestiones, digamos, que son muy importantes para que, digamos, los habitantes que lograron, digamos, ser ciudadanos españoles puedan, digamos, estar en regla con toda su documentación.
0: A ver, repasemos un poquito eso de la conservación, como dice usted. ¿Cuánto tiempo tiene para ratificar esta
1: Es
0: cuestión?
1: entre los 18 y 20 años
0: Ajá.
1: para ratificar. Si no la ratifica, la pierden.
0: Mire usted, no sabía eso. Yo pensé que una vez que se lograba la ciudadanía, ya quedaba definitivo.
1: Por eso lo importante es estar inscrito en el registro de matrícula, porque ya cuando es el momento, digamos, ya lo pueden, digamos, realizar. O sea, les pueden comunicar porque ya están registrados en el consulado, porque si no, solamente con la partida de nacimiento para España es un español en el mundo, no que está, digamos, viviendo en tal lugar.
0: Claro,
1: Por
0: claro.
1: eso es lo importante, para ostentar la ciudadanía siempre estar documentado, es una recomendación. Un pasaporte dura 10 años para, digamos, para mayores de edad, para
0: Ajá.
1: niños dura 5, bueno, tiene menor tiempo.
0: Ajá.
1: O sea, no es un costo tan alto y tener, digamos, la cuestión documentación española, ya que a todo el mundo le ha costado por ahí un esfuerzo conseguirla para
0: Claro.
1: ostentarla, y si se da para transmitírsela a alguno de sus hijos, estar en orden.
0: Ajá. Vicente, cuéntenos un poco, ¿cómo es? Porque seguramente hay momentos históricos dentro del manejo, esto tiene que ver con los gobiernos de un país, a veces se hace un poco más flexible, más relativamente, no digo fácil, pero con mayor posibilidades de acceder. Tal vez en otros momentos se hace un poco más difícil, se cierra un poco este tipo de posibilidades. En este momento, ¿cómo podría catalogarlo usted de su momento donde llevando adelante en tiempo y forma las presentaciones que corresponden, se puede lograr en un tiempo relativamente razonable, digamos, la ciudadanía, los trámites que hay que hacer?
1: Sí, bueno, en este momento está bastante complicado por los tiempos.
0: Ajá.
1: Por los tiempos porque el 22 de octubre de 20 del año pasado
0: Sí.
1: se dio, digamos, como finalizado la toma de, digamos, de inscripción para la llamada Ley de Memoria Democrática,
0: Ah.
1: que eso implicaba a nietos mayores de edad obtener.
0: Ah. En eso este terminó momento, en octubre del año pasado.
1: Ahí se terminó. Mm.

0: O sea, cuando se termine de resolver esto, va a demorar bastante, porque para lo que es jurisdicción consulado Buenos Aires,
1: Sí.
0: el total de inscriptos fueron 645 mil. Y
1: Ah.
0: hay que resolver todos esos expedientes.
1: Qué bárbaro. Más
0: Porque,
1: de
0: o
1: medio
0: sea,
1: millón de personas.
0: 2 años y después se hizo una prórroga de 3 años. Ahora llevemos a que la gente que pueda, digamos que sus hijos, que los hijos de los que han obtenido por ley de memoria democrática,
1: Sí.
0: son menores, van a poder, digamos, solicitar la ciudadanía por
1: Ajá.
0: estar bajo la patria potestad de un español.
1: Ah, mire, mire usted. Ajá.
0: Por
1: Sí.
0: eso, es conveniente, digamos, que en este momento todo el que tenga que regularizar lo que sea posible, digamos, que lo
1: Lo puede
0: haga,
1: hacer, lo puede
0: porque van
1: hacer.
0: a venir tiempos muy complicados por las esperas.
1: Ajá,
0: Porque
1: claro, porque se produce como una especie de cuello de botella,
0: sí, que
1: ¿no?
0: ya el cuello de botella está
1: Claro,
0: ahora,
1: claro.
0: porque el consulado solamente le asignaron, el Ministerio de Relaciones Exteriores de España le
1: Sí.
0: asignó para esta situación de la ley de memoria democrática
1: Sí,
0: nada
1: señor.
0: más que 30 personas.
1: Ah.
0: Y va a ser largo.
1: Claro. Es una cantidad muy importante de potencialmente de gente que esté dispuesta a llevar adelante los trámites y obviamente que eso genera, bueno, mucho tiempo, demanda mucho tiempo, claramente. Bueno, entre los viceconsulados de la provincia de Buenos Aires, Azul entonces va a tener la posibilidad de recibir la visita de
0: De los
1: funcionario
0: funcionarios
1: del
0: del
1: Consulado
0: Consulado General
1: General.
0: de España en Buenos
1: La
0: Aires.
1: fecha exactamente, ¿cuál
0: La
1: será?
0: tentativa sería 24 de noviembre.
1: Ajá, 24 de noviembre,
0: La
1: perfecto.
0: tentativa sería 24 de noviembre, pero
1: Sí.
0: la documentación hay que enviarla mucho antes porque, digamos, se recibiría en Azul, se manda a Buenos Aires y después ellos ya mandarían, estando todo en orden y se confirma la presencia, le mandan el correo electrónico a la persona con el horario. O sea, después va a ser cuando la persona vuelva a
1: Sí.
0: tomarse las huellas digitales y, bueno, que traen
1: Ajá.
0: el equipamiento técnico,
1: Sí.
0: va a ser rapidísimo.
1: Ajá.
0: Porque ya va a estar el trámite, digamos, resuelto. Directamente es terminar.
1: Bueno, a propósito de ello, que usted dice de tomar huellas digitales y demás, le quería preguntar, ¿cuáles son los requisitos primarios para empezar entonces los trámites? Para lo primero que hay que hacer, ¿cuáles son los requisitos en este caso?
0: El
1: Cuéntenos.
0: requisito primario y urgente para las personas sería entrar a una página
1: Sí.
0: que se llama CGE Online,
1: Perfecto.
0: visitas a viceconsulados, y ahí hacer la petición del trámite.
1: Ajá, perfecto.
0: Cualquier duda que tengan,
1: Sí.
0: ya el lunes de 10 a 13 horas voy a estar a disposición para instruir a las personas.
1: Perfecto. Desde las
0: Inclusive,
1: 10 hasta las 13 horas. En la dirección que dábamos a conocer hoy, que usted daba a conocer, Vicente
0: San
1: San
0: Martín
1: Martín
0: 427
1: 427, al lado
0: del
1: del
0: teatro.
1: teatro.
0: Pero también pueden mandar un WhatsApp
1: Sí.
0: al 2281
1: Sí, también lo escuchamos.
0: 31 42 20.
1: Perfecto. 31-42-20,
0: 20, mandar un
1: envía,
0: WhatsApp y
1: claro.
0: ya yo me pondría en contacto en forma telefónica con la persona en la medida, digamos, de los tiempos de las consultas, ¿no?
1: Bien, muy bien. Así que usted dice 24 de noviembre, una fecha más o menos tentativa, segunda quincena del mes de noviembre, una fecha tentativa que puedan estar
0: Claro,
1: estas
0: pero la
1: gentes, pero
0: documentación tiene
1: hay
0: que
1: que
0: estar,
1: hacerla antes.
0: digamos, completada y enviada más de un
1: 30
0: mes
1: días,
0: antes,
1: 30 días antes.
0: como
1: Ajá.
0: máximo.
1: Ajá. O sea que hay que apurarse, ¿eh?
0: Claro, porque todo lleva digamos, lleva tiempo, digamos, para ir a la gente juntando las cosas, que no son tantas.
1: Pero, ¿no?
0: No, esto es muy simple.
1: Ajá.
0: Porque, por ejemplo, para matricularse, estando en el habiendo hecho su trámite originalmente en el Consulado de Buenos Aires, no tiene que pedir partida de nacimiento, porque ya está en el sistema informático.
1: Ah, claro.
0: Digamos, para confirmar la ciudadanía, tampoco la tiene que pedir, porque ya está en el sistema informático de ellos su inscripción de nacimiento.
1: ¿Y cuándo es que se hace el tema de las huellas digitales y todo eso?
0: El día que vendrían ellos.
1: Ajá.
0: Pero ya tiene que ver, uno tiene que haber mandado.
1: Claro.
0: Más de un mes, claro, antes, la documentación para que ellos verifiquen, lo aprueban todo y ya, digamos, sería la culminación del trámite.
1: Claro.
0: Y gestionan el pasaporte en azul y lo van a recibir en azul.
1: Muy bien, fantástico. Bueno, así que todos aquellos, efectivamente, la condición es que es ser...
0: ser ciudadano español.
1: Ser ciudadano español.
0: A ver, estar inscrito en el registro civil del Consulado de España, porque hay mucha gente que en otro momento eran menores, se hicieron, los padres le hicieron todo el trámite de la inscripción, y después nunca han hecho nada.
1: Uh-huh.
0: O sea, no están matriculados, no tienen pasaporte.
1: Ah.
0: Y por ahí no la han conservado tampoco.
1: Uh-huh. El tema vinculado con las ciudadanías hoy en día es también muy complejo, ¿no?
0: Y bueno, hoy en día es complejo porque, digamos, bueno, como te decía recién, bueno, está la ley de memoria democrática y los nuevos tiene que ver, digamos, tenés que ser menor de edad y el padre ya tener la ciudadanía.
1: Ah.
0: Entonces se llama bajo la patria potestad de un español.
1: Ah.
0: Porque para España, una vez vos obtenés la ciudadanía, sos un español más.
1: Uh-huh.
0: En el exterior...
1: También.
0: También.
1: Así
0: pero
1: que,
0: tenés que completar después la documentación.
1: En este caso tiene que ser la generación directa, digamos, ¿no? Los padres
0: ya... Claro, o sea, que el padre haya, o la madre haya obtenido la ciudadanía española, o por una ley o por otra, y el hijo sea menor. Entonces, se puede solicitar el turno a través de la página del consulado, y bueno... Pero ya sacar el turno, ya o sea, no es un trámite que se va a hacer en azul, pero se lo puede instruir perfectamente.
1: Bien. ¿Usted qué piensa? Todo esto que vemos por los medios de esta oleada migratoria tan importante que llega desde África, ¿no? Que es un corredor prácticamente muy, muy fácil de acceder a España. ¿Eso de alguna manera incidirá en el futuro, digamos, poner un poco más más férrea la posibilidad, más difícil la posibilidad de llevar adelante todos estos trámites, o es absolutamente independiente de todos esos movimientos que se registran?
0: Sí, esto es completamente independiente porque, o sea, ahora tenemos, o sea, está un gobierno que es socialista y hizo salió la ley esta para memoria democrática.
1: Ajá.
0: En otro momento, que había un gobierno de derecha, salió otra que se llamó de memoria histórica.
1: Ajá.
0: Que también, digamos, tomó los nietos.
1: Ah.
0: O sea, no, o sea, lo que pasa que España también, o sea, hay un problema de demográfico, digamos.
1: Ajá. Claro.
0: A nivel mundial,
1: sí.
0: Digamos, y se le van dando los derechos a los que son, digamos, originarios, sus ancestros
1: claro,
0: españoles,
1: claro,
0: que están en todo el mundo.
1: Sí, sí, hay un movimiento humano muy importante.
0: Sí, está muy complicado.
1: Un traslado de personas de un lado para otro, una migración permanente muy, pero muy, muy importante que está llegando a Occidente, sobre todo a Europa fundamentalmente, y que, bueno, yo creo que va a generar cambios muy importantes en relativamente poco tiempo, ¿no? En una década vamos a tener...
0: Antes los tiempos eran distintos, las comunicaciones eran distintas, ahora es todo ya. Está complicado, digamos, el mundo está complicado.
1: Absolutamente. Bueno, Vicente, le agradecemos la visita. Vamos a recordar entonces, para todos aquellos que quieran llevar a formalizar los trámites pertinentes, que en primera instancia pueden recabar información o transmitir cada una de las inquietudes que tengan. Hay

0: Un WhatsApp que es el dos, el número este que pueden enviar, efectivamente, 2281-314220. O personalmente, allí Vicente los va a atender de manera personal en San Martín 427, en el horario de 10 a 13 horas, esto de lunes a viernes.
1: No, los lunes.
0: Ah, solamente los lunes.
1: Los lunes,
0: ah,
1: exclusivamente para este tema.
0: Ah, únicamente el día lunes, de 10 a 13 horas.
1: Y si hay gente que no puede por cuestiones laborales, a través de WhatsApp, o sea, combinamos y arreglamos un horario.
0: Exactamente, no al 2281-314220 se comunican perfectamente. Pueden combinar entonces un horario para ir avanzando, ¿no? Porque los tiempos se acortan.
1: Los tiempos se acortan y lo que tenemos que lograr es que haya un número, digamos, significativo para que los funcionarios vengan.
0: Claro, por supuesto, lógicamente. Para que se trasladen aquí a nuestra ciudad, tiene que haber un número significativo de peticionantes, ¿no?
1: Claro.
0: De interesados.
1: Por eso, o sea, es la cuestión de la rápida inscripción en la página de CEGI Online.
0: Exactamente.
1: CEGI Online visita a viceconsulados honorarios.
0: Que entren ahí a viceconsulado.
1: Y ya lo
0: bien.
1: Y después que por favor manden el control, digamos, que manden la foto al WhatsApp.
0: Perfecto.
1: Entonces uno ya los tiene registrados.
0: Bueno, perfecto. Bueno, muy bien. Ahí entonces, como decíamos, las posibilidades son varias de poder comunicarse con las autoridades del viceconsulado de España en nuestra ciudad, más precisamente con el vicecónsul honorario desde hace tantos años en nuestra ciudad. ¿Cuántos años, Vicente, como vicecónsul honorario?
1: Bueno, yo desde el 31 de mayo de 1994.
0: Se acuerda exactamente la fecha, 31 sí. de mayo, perfectamente, mire usted. De 1994.
1: 94.
0: Bueno, muy bien. Así que ya son unas cuantas décadas.
1: 32 años.
0: 32, exactamente. Muchas gracias, Vicente, muy amable. No,
1: gracias a ustedes por la gentileza.
0: Bueno, hablábamos con el vicecónsul honorario de España en nuestra ciudad, don Vicente Pérez Cort, que estuvo aquí en nuestra emisora, y la invitación formulada para todos aquellos españoles, descendientes de españoles que estén interesados, ¿no? En comunicarse por estos y otros temas también que les interese desarrollar la charla, ¿no? Para poder interiorizarse sobre distintos temas. Las 10 y 36 minutos de
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Bien, amigos, 10:54 minutos. Y vamos a recordar entonces en materia deportiva la actividad que se viene en el día de hoy por la Copa Libertadores. Independiente Rivadavia enfrentando a Fluminense, Independiente del Valle a Deportes Tolima y la Universidad Católica Estudiantes de La Plata por la Libertadores. Y por la Copa Sudamericana, como ya te hemos contado, juega Boca, lo hace ante Recoleta, lo hace en Paraguay y bueno, veremos entonces cómo se arregla el Vasco Arruebarrena para reemplazar varios jugadores que están realmente tocados o en algunos casos ya más que tocados, con algunas dificultades, con lesiones, para enfrentar al conjunto paraguayo, ¿no? En el día de hoy.

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Bueno, muy bien. En instantes completamos toda la información deportiva en esta mañana, en esta jornada de Santa Elena. Efectivamente, enviamos un saludo muy grande para todas las Elena y los helenos. Claro, efectivamente. Bueno, como decíamos entonces, en instantes completamos la información deportiva, pero antes queríamos reflejar la queja de unos vecinos de Ariel que han estado llamando esta mañana a la radio para decirnos que en el sector, este sector tan importante de nuestra ciudad, todo lo que es el paraje Ariel, todo ese sector, vienen soportando cortes de luz desde hace bastante tiempo. Y en este caso, el corte de luz actual para toda la zona de Ariel, que tanto nos escuchan siempre en Ariel, les mandamos un saludo muy grande y por eso nos envían estos mensajes para ver si nosotros de alguna manera podemos visibilizar esta situación. Por supuesto que la gente de la cooperativa lo sabe y estarán trabajando para retomar, pero obviamente ellos quieren que se sepa que en Ariel se vienen registrando varios cortes, dicen. Y ahora, por ejemplo, nos hablan de un corte de luz que se habría dado desde ayer a las 6 de la tarde y que continuaba todavía sin restituirse el corte de luz. Por lo tanto, obviamente que ellos están a la espera, efectivamente, de que se restablezca este servicio, ¿no? Por parte de la cooperativa, que repito, seguramente estarán trabajando mucho, pero la cuestión es que aparentemente todavía no se había restablecido el servicio de luz. Desde ayer a la tarde, hasta la tarde-noche, hasta el día de hoy. Así que, bueno, esperemos entonces. Les mandamos un saludo muy grande para toda la gente de Ariel, que siempre nos escucha, decíamos siempre. Es increíble todos los mensajes que recibimos de ese sector, como tantos otros, de Pablo Acosta y demás. Ni que hablar de la gente de La Colorada, también, por supuesto, de los préstamos de la Ruta 3, un saludo para todos, para el amigo Marcelo, también allí en el restaurante, para todos, a todos aquellos sectores del ámbito rural, les mandamos un saludo muy grande, y en el caso particular de la gente de Ariel, ojalá que puedan contar con energía eléctrica a la brevedad. Bueno, muy bien, las 11 de la mañana, exactamente 11:03 de la mañana, y

Recordamos, hoy juegan los Leones en el Mundial de Hockey. Efectivamente, va a estar jugando Argentina frente nada menos que a Países Bajos. Esto la tienen muy clara, los de Países Bajos. Holanda siempre ha sido una potencia en hockey. Argentina, Países Bajos en esta segunda fecha del Grupo A a partir de las 13 horas de la Argentina. Así que se puede ver por Disney Premium. Aquellas personas que lo quieran ver también por ESPN pueden ver el partido a partir de la 1 de la tarde en este martes 18 de agosto, el encuentro que se va a llevar a cabo en el Estadio Astilbin, ahí en Países Bajos. Precisamente son ellos los locales y van a estar recibiendo a la Argentina. Me imagino lo que va a ser el recibimiento en contra de los muchachos argentinos, porque es son locales ellos, está jugando el Mundial precisamente ahí en Países Bajos, y siempre hubo mucha pica, ¿no? Siempre hubo muchísima rivalidad entre Países Bajos y Argentina. Es como el Argentina-Inglaterra del fútbol, una cosa por el estilo, ¿no? Bueno, así que Argentina-Países Bajos en el Mundial de Hockey se juega hoy a partir de las 13 hora de nuestro país. Las 11:05 de la mañana.

Bueno, queremos agradecer también a la gente del Azul Cicles Club, que han tenido la amabilidad de proporcionarnos toda la información del evento ciclístico llevado a cabo este próximo pasado fin de semana en la pista del ciclismo de nuestra ciudad. En categoría principiantes, primero el representante de Alvear, Santiago Alonso, y en el cuarto lugar, Diego Moyano de nuestra ciudad. Quinto, Diego Trueba, también de nuestro medio. Y sexto, Carlos Roldán, de Azul. En la categoría promocionales, primero Ezequiel Vivo, de Balcarce. Ezequiel Asimonti, de Azul, quedó en el tercer puesto, entró en el podio. En la categoría máster de, primero Miguel Barzola, de Olavarría. En tanto, de nuestra ciudad, precisamente en categoría damas, primera fue Ludmila Ponce de Olavarría y no hubo chicas de nuestro medio que ingresaron en los primeros planos. En la categoría Master B, primero Enrique Rainieri de General Belgrano, en tanto los representantes de Tapalqué, Cañuelas, 9 de julio, fueron los que le siguieron en la clasificación. En categoría Master C, primero Jorge Di Giorgio de Buenos Aires, segundo Mariano Salmón de Cañuelas. En la categoría Master A y Juniors, primero Brian Contreras de Tapalqué, tampoco hubo representantes azuleños en los primeros lugares, igual que en la categoría Elite, donde el ganador fue Bautista Sequeira y segundo de Olavarría, Bautista Sequeira, segundo Brian Contreras de Tapalqué. Bueno, en las distintas categorías parece que no hubo demasiados representantes de nuestra ciudad, salvo en principiantes, así que no todo está perdido, ¿eh? Porque la categoría principiantes, Diego Moyano, Diego Trueba, Carlos Roldán estuvieron presentes en los principales lugares.

11 y 8 minutos de la mañana, nos vamos a ir a una pequeña pausa en esta jornada efectivamente de 18 de agosto ya, habiendo ya comentado algunos detalles de lo que fue precisamente la presentación ayer en este homenaje al paso de la inmortalidad del padre de la patria.

0: Bueno, impresionante, artistas, ¿eh? Todos, Ricky Martin, Los Ángeles Azules, Tini, ni que hablar, Tini, una gran estrella internacional. Las 11 y 11 minutos de la mañana.
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3: Bueno, hoy recordamos que a las 15:30 exactamente se va a llevar a cabo la presentación ahí en el Consejo Deliberante de el secretario de Gobierno de la Municipalidad, donde deberá responder la cantidad enorme de preguntas que se le han formulado, 300 se dice aproximadamente. Me parece, la verdad, que demasiado, ¿no? Para dar a conocer seguramente varias preguntas de los distintos bloques, más o menos se pueden concatenar unas con otras, con lo cual, bueno, se puede simplificar un poco más ese trabajo, ¿no? Sería cuestión de aceitar un poco ese mecanismo. Y de esta manera va a brindar información solicitada por los concejales, dando cumplimiento a la ordenanza 4117 del año 2018 y la respectiva modificatoria. Bueno, esto va a pasar hoy, precisamente como te contábamos, a las 3:30 de la tarde. Algunos de los temas que se van a analizar, referido, por ejemplo, a obras y servicios públicos en esta visita del secretario de Gobierno de la Municipalidad al Consejo Deliberante. Sobre este tema hay un pedido de informes del cuerpo para ver las acciones necesarias que lleva adelante el gobierno de sombra a los fines de mejorar el escurrimiento del Arroyo Azul, con el objetivo de prevenir y mitigar inundaciones que podrían generarse a partir de la llegada de la corriente del Niño, ¿no? O el Super Niño, como se le llama, para esta oportunidad. La limpieza sistemática de cordón cuneta en barrios en diferentes puntos de la ciudad también se le está solicitando, para que informe sobre el estado de cordón cuneta, limpiezas realizadas sobre Malvinas, sobre la red de drenaje del barrio Videgain, zanjones de Avenida Mujica y de Avenida Chávez, etcétera, etcétera. Y también con respecto al mantenimiento, limpieza y desobstrucciones de sumideros y cañerías

enlaces y además reparación de tapas para el escurrimiento que disminuyen la capacidad de entrada a los sumideros, como así también recambio de cruces pluviales que se encontraran rotos. Bueno, todo ese tipo de temas también referido al área de obras públicas tendrá que estar contestando el secretario de Gobierno, Cabrera, a partir de las 15:30 en el Consejo Deliberante de nuestra ciudad. Bueno, muy bien, estamos en las 11:39 ya, en el final del programa.

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2: Muy bien. Ustedes saben que ayer, 17, precisamente 17 de agosto, se llevó a cabo en Gales el funeral de nada más ni nada menos que Bonnie Tyler, la cantante galesa legendaria que tantas generaciones acompañó con su maravillosa música y que falleció precisamente a los 75 años. Familiares, amigos y cientos de seguidores se reunieron en la ciudad de Swansea, en Gales, para darle el último adiós. Bueno, así que nosotros también, por supuesto, aquí con la joyita de González, Gales canta y llora Bonnie Tyler durante su funeral, dicen hoy algunos de los posteos, algunas de las informaciones que llegan de los medios, por ejemplo. La revista Hola dice: el último adiós a Bonnie Tyler, aplausos, flores y cientos de fanáticos en su funeral. Heraldo dice: funeral de la cantante británica en Gales. N+ dice: fans de Bonnie Tyler la despiden su ciudad natal en Swansea. El último adiós a Bonnie antes de su funeral en ya lo dice Vanitas, precisamente Yahoo. Último adiós a la cantante británica en su funeral. Bueno, su música, obviamente que la recordaremos eternamente, ¿no? Para siempre, porque ha marcado más de una época brillante de la música internacional, de la música pop internacional. Así que nos vamos a despedir en esta joyita de González, hoy, por supuesto, con este entrañable tema, con el eclipse total al corazón de Bonnie Tyler, de esta manera.

Nos estamos despidiendo en esta jornada de 18 de agosto. Lo hacemos con la maravillosa, incomparable voz de Bonnie Tyler. Y nos despedimos. Que la pasen ustedes muy, muy bien. Nos reencontramos en cualquier momento. Gracias.

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0: Hola, ¿qué tal? ¿Cómo les va? Bienvenidos. Estamos comenzando un nuevo Que Sea Rock. En este caso, martes. Otra oportunidad para disfrutar junto a vos durante 2 horas de los mejores artistas del rock nacional e internacional. Ya lo hacíamos escuchando All Over You de Live, esta banda estadounidense de rock alternativo post-grunge, nacida en York, Pensilvania, allí por el año, más precisamente, 1988, y que se extiende su actividad hasta la actualidad.
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El álbum se llama The Razor's Edge. Fecha de publicación, 10 de septiembre de 1990. Vinilo de 7 pulgadas, vinilo de 12, cassette y disco compacto. Empezó con un pequeño riff que toqué en la guitarra, se lo mostré a Malcolm Young y dijo: oh, tengo un buen ritmo que quede muy bien con esto. Y construimos la canción a partir de eso, dijo Angus Young sobre Thunderstruck, canción que se posicionó en el quinto puesto del mainstream rock track en el Billboard de Estados Unidos.

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2: La Renga volvió a Jujuy después de 10 años. La última vez que Chizo, Tete y Tanque se presentaron en la provincia norteña fue el 12 de julio de 2016, en el marco de la gira Pesados Vestigios. Una década después, la banda de Mataderos volvió a Jujuy para presentarse ante 15.000 personas en el predio de Ciudad Cultural en San Salvador de Jujuy. El recital reunió a seguidores de distintas localidades de Jujuy y de otras provincias. Colectivos de los mismos de siempre llegaron desde Córdoba, Buenos Aires y Chaco, además de delegaciones de Uruguay, para acompañar el regreso de La Renga a la provincia. El show duró aproximadamente 2 horas y media y uno de los momentos particulares de la presentación fue la participación de los Caprichosos de Tilcara, que subieron al escenario para acompañar a La Renga en la interpretación de Paja Brava. La agrupación llevó al recital parte de la tradición del carnaval jujeño con sus músicos y diablos. En ese contexto, la banda también dejó un mensaje sobre la, digamos, sobre el cuidado del territorio, ¿no? Es una tierra que tenemos que cuidar, expresó Chizo durante el show. Durante la presentación tuvo también momento homenaje, algo dedicado al Indio Solari, fallecido el pasado 5 de junio. Mientras La Renga interpretaba Hablando de la Libertad, las pantallas del escenario proyectaron imágenes del exterior de Patricio Rey y sus Redonditos de Ricota. Las autoridades destacaron que el regreso del grupo generó un importante movimiento de visitantes, con seguidores que viajaron desde otras provincias, como decíamos, y un impacto en sectores como hotelería, gastronomía, transporte y comercio. La presentación de 2016 había sido parte de la gira Pesados Vestigios, álbum que La Renga lanzó en diciembre de 2014. Aquella vez el grupo se presentó el 12 de julio en el complejo Sandoval del mismo lugar, San Salvador de Jujuy. La primera visita de La Renga a la provincia históricamente había sido en septiembre de 2004 durante la gira de Detonador de Sueños. Con el recital del 15 de agosto de 2026, la banda volvió a encontrarse con el público jujeño por tercera vez.
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2: Nacionales en el martes. Fabiana Cantilo, una tregua.

0: Cerrábamos así este primer bloque de Que Sea Rock en el martes con Catupecu Machu y en Los Sueños.
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10: Y seguimos acompañándote en este martes 18 de agosto, después del feriado del lunes, después de este fin de semana largo. Vamos con un bloque de Nacionales sin Interrupciones, exclusivamente seleccionado para todos los oyentes de este programa fanático del rock. Primero con Ilia Curiaque and the Valderramas, Fabrico Cuero.

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0: Metallica y un clásico, balada de hoy, 1991, The Unforgiven.
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3: Crazy Train de Ozzy Osbourne superó los 1,000 millones de streams en Spotify, las 1,000 millones de reproducciones. Así es, el clásico fue lanzado en 1980 como parte de Blizzard of Oz, el primer disco solista de Ozzy después de su salida de Black Sabbath. El disco marcó además el comienzo de su histórica colaboración con el guitarrista Randy Rhoads, una dupla fundamental para el sonido de sus primeros trabajos como solista. Con este logro, Crazy Train se suma a una lista que ya incluye como clásicos como, digo, Nothing Else Matters y Enter Sandman de Metallica, Dream On de Aerosmith, Eye of the Tiger de Survivor, Paradise City de Guns N' Roses y Jump de Van Halen, entre otras. El reconocimiento llega décadas después de su lanzamiento y confirma que aquel riff de Rhoads y el grito de Ozzy siguen vigentes. O como diría la propia canción, el tren todavía no perdió los rieles. Crazy Train también tuvo una enorme presencia fuera de la música. Fue utilizada en películas como Megamente y Magic Mike y apareció en series como The Osbournes, The Office y Los Simpson. El álbum Blizzard of Oz, por su parte, fue certificado quíntuple platino en Estados Unidos en 2019 al superar las 5 millones de unidades certificadas.
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0: Ellos vienen girando por varias partes del mundo y en este caso los escuchábamos desde su álbum Trinchera Avanzada 2023 para este gran disco que sacó Babasónicos y Tajada.
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0: Ahora la 25, este grupo musical de rock argentino, característico de la escena del género Stone, creado en el 96. Cruz de sal en Que sea rock de martes.

0: Estábamos disfrutando de Airbag. Al parecer todo ha sido una trampa en este final del tercer bloque de Que Sea Rock con Ganas de Verte.
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0: Hands Like Horses, el clásico de Natalie Imbruglia, Torn.
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0: Hoy hablamos de Counting Crows, una banda de rock alternativo estadounidense originaria de Berkeley, California. Alcanzaron gran notoriedad a mediados de la década de los 90 a raíz del lanzamiento de su álbum debut, August and Everything After, y gracias al éxito de Mr. Jones, justamente la canción que escuchamos ahora de fondo. El cantante Adam Duritz y el guitarrista David Bryson, ambos miembros de la banda The Himalayans, formaron Counting Crows en San Francisco en 1991. El origen del nombre, Counting Crows, traducción literal en español sería Contando Cuervos, proviene de una rima infantil que aparece en la película Things of Life y que Adam Duritz incluyó en la canción A Murder of One, en donde se canta una estrofa que traducida al español del inglés sería: soñé que te vi subiendo una colina en la nieve, trazando sombras sobre el cielo invernal mientras estabas allí parada contando cuervos. La rima, 1 por la tristeza, 2 por la alegría, 3 por las niñas y 4 por los niños, 5 por la plata, 6 por el oro, 7 por un secreto que jamás será contado. En 1993, la banda había crecido con Duritz, Bryson y también Matt Malley en el bajo, Charlie Gillingham en los teclados y Steve Bowman en la percusión, haciéndose muy comunes en la escena musical del área de la Bahía de San Francisco. Desde el comienzo, los Counting Crows se enfocaron en participaciones en vivo hasta que debutan con el álbum que te comentaba, August and Everything After, producido por T-Bone Burnett. Y es cuando la agrupación comienza a hacer intensos tours, de 1993 hasta 1994, junto a artistas como Cracker, The Cranberries, Bob Dylan, Los Lobos, Jellyfish y Midnight Oil. El disco se convierte en uno de los más de rápida venta desde Nevermind de Nirvana. Y las ventas se estiman en 7 millones de copias para los Counting Crows. A August and Everything After le siguieron otros de menor éxito, pero con canciones consiguieron una gran repercusión, como lo son A Long December, la que escuchábamos antes, como lo son también la que escuchamos ahora de fondo, Big Yellow Taxi, o una canción que se incluyó en la banda sonora de Shrek 2, muy característica para esa película, Accidentally in Love. También Colorblind, incluida en la banda sonora original de la película estadounidense Cruel Intentions. Por Accidental in Love de Shrek 2 recibieron justamente una nominación a los premios de la Academia. Saturday Nights and Sunday Mornings, noches de sábado y mañanas de domingo, fue la quinta placa de estudio de Counting Crows, lanzada en Estados Unidos el 28 de marzo de el año 2008. Y mientras seguimos contándote de ellos, te cuento que esta placa, Saturday Nights and Sunday Mornings, estaba dividida temáticamente en dos partes: música rock en Saturday Nights y con una influencia country en Sunday Mornings. La parte llamada Saturday Nights fue producida por Kill Norton, quien produjo el segundo álbum de la banda, Recovering the Satellites, mientras que Sunday Mornings fue producido por Brian Deck, conocido por su producción del álbum The Moon and Antarctica de Modest Mouse. El 16 de enero de 2008, la agrupación lanza un sencillo digital para descarga gratuita en su sitio oficial, con las canciones 1492 como cara A y When I Dream of Michelangelo como cara B. El primer sencillo, You Can't Count On Me, fue lanzado en las estaciones de radio el 4 de febrero de 2008. Un video musical del tema fue lanzado el 20 de marzo también de ese año. El álbum debutó en el puesto 3 en el Billboard 200. Llegaría otra época con Somewhere Under Wonderland, el séptimo álbum de estudio de la banda estadounidense de rock, que se lanzó el 2 de septiembre de 2014 en los Estados Unidos a través de Capitol Records y el 15 de septiembre de 2014 en el Reino Unido a través de Virgin Emmy. Durante la pandemia por COVID-19, los planes de los Counting Crows para publicar nuevo material se vieron retrasados de forma inevitable, claramente. Al final hubo que esperar hasta abril de 2021 para escuchar un nuevo sencillo que se llamó Elevator Boots, canción que forma parte de su EP titulado Barrier Miracle Suite 1, que incluía 4 temas inéditos de la banda y que fue lanzado al mercado el 21 de mayo de 2021. Sus discos de estudio son August and Everything After del 93, Recovering the Satellites del 96, This Desert Life del 99, Hard Candy del 2002, Saturday Nights and Sunday Mornings del 2008 y Somewhere Under Wonderland del 2014. Pero también suceden varios discos recopilatorios. En 2003, Films About Ghosts, The Best of Counting Crows, August and Everything After, Recovering the Satellites. En 2009, que tenía canciones de los dos discos, y en 2012, Living in New York City, 1997. También ocurrieron, en este caso eventual, un disco de versiones, Underwater Sunshine, or What We Did on Our Summer Vacation, que perteneció al año 2012. Pero se veían destacados siempre por dar a conocer sus canciones como cortes de difusión y ahí empezar a ver el resultado. Se encuentran activos desde 1991, sus géneros distintivos. Si hablamos de su información más artística, son el pop rock, el rock alternativo, el folk rock, el country rock y el blues rock. Ex-miembros Steve Wolfman en la batería, Matt Malley, Ben Miss, Ben Aldridge, Lydia Holly y Toby Hawkins. Miembros actuales, Jim Bogios en batería, David Bryson en guitarra, Adam Duritz en voz y piano, Charles Gillingham en teclado, David Immergluck en guitarra, Dan Bickray en guitarra y Miller Powers en bajo. Una banda característica del rock de los 90 que hoy biografiamos en Que Sea Rock. Y como siempre tenemos una canción elegida para coronar su historia resumida, que nos va a llevar en este caso hacia Hard Candy, desde donde escuchamos a Counting Crows con American Girls.

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2: Finalizamos la edición del segundo día de la semana para este Que Sea Rock. Te deseo un excelente resto de jornada. Mañana, a mitad de semana, hay más 120 minutos de puro rock nacional e internacional. Por supuesto, para seguir conociendo a los artistas que más nos gustan. Uno de ellos es Gustavo Cerati. Amor Amarillo se llama el álbum de 1993. El primero que grabó en estudio como solista. Realmente fue un disco muy especial para él. La portada estaba dividida la parte superior de color amarillo y la parte inferior en color naranja con un círculo muy pequeño blanco en el medio. Una de las canciones que más éxito tuvo, de las más recordadas desde esa placa, es Te Llevo Para Que Me Lleves. Nosotros nos vamos por hoy. Chau, gracias.

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1: El Parque Nacional Igualcalel, en La Pampa, posee sierras que emergen de una vasta llanura seca, surcadas por arroyos y ríos, que las convierten en un verdadero oasis. Entre sus habitantes se encuentran iguanas coloradas, loros, zorros grises, guanacos y algunos pumas. Se encarga de proteger el sistema serrano que le da nombre, además de los ecosistemas característicos de monte y espinal.
0: Avanzamos un paso más. 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

0: Las voces más reconocidas se alzan en defensa del medio ambiente. El músico mexicano Alex Sintek nos enseña a cuidar el medio ambiente en la oficina.
1: Trabaja a conciencia. Usa la función de manejo de energía en los equipos de oficina. Las computadoras, impresoras y fotocopiadoras pueden ahorrar mucha energía mientras no se utilizan. Al final del día, apaga los equipos o desenchúfalos. Lo que haces, cuenta.
0: En la voz de una celebridad fue un consejo a favor del medio ambiente.

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0: Hola, ¿qué tal? ¿Cómo les va? Bienvenidos. Estamos comenzando un nuevo Que Sea Rock. En este caso, martes. Otra oportunidad para disfrutar junto a vos durante dos horas de los mejores artistas del rock nacional e internacional. Ya lo hacíamos escuchando All Over You de Live, esta banda estadounidense de rock alternativo post-grunge, nacida en York, Pensilvania, allí por el año, más precisamente, 1988, y que se extiende su actividad hasta la actualidad.
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El álbum se llama The Razor's Edge. Fecha de publicación, 10 de septiembre de 1990. Vinilo de 7 pulgadas, vinilo de 12, cassette y disco compacto. Empezó con un pequeño riff que toqué en la guitarra. Se lo mostré a Malcolm Young y dijo: oh, tengo un buen ritmo que quede muy bien con esto. Y construimos la canción a partir de eso, dijo Angus Young sobre Thunderstruck, canción que se posicionó en el quinto puesto del mainstream rock track en el Billboard de Estados Unidos.

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2: La Renga volvió a Jujuy después de 10 años. La última vez que Chizo, Tete y Tanque se presentaron en la provincia norteña fue el 12 de julio de 2016, en el marco de la gira Pesados Vestigios. Una década después, la banda de Mataderos volvió a Jujuy para presentarse ante 15.000 personas en el predio de Ciudad Cultural en San Salvador de Jujuy. El recital reunió a seguidores de distintas localidades de Jujuy y de otras provincias. Colectivos de los mismos de siempre llegaron desde Córdoba, Buenos Aires y Chaco, además de delegaciones de Uruguay, para acompañar el regreso de La Renga a la provincia. El show duró aproximadamente 2 horas y media y uno de los momentos particulares de la presentación fue la participación de Los Caprichosos de Tilcara, que subieron al escenario para acompañar a La Renga en la interpretación de Paja Brava. La agrupación llevó al recital parte de la tradición del carnaval jujeño con sus músicos y diablos. En ese contexto, la banda también dejó un mensaje sobre la, digamos, sobre el cuidado del territorio, ¿no? Es una tierra que tenemos que cuidar, expresó Chizo durante el show. Durante la presentación tuvo también momento homenaje, algo dedicado al Indio Solari, fallecido el pasado 5 de junio. Mientras La Renga interpretaba Hablando de la Libertad, las pantallas del escenario proyectaron imágenes del ex líder de Patricio Rey y sus Redonditos de Ricota. Las autoridades destacaron que el regreso del grupo generó un importante movimiento de visitantes, con seguidores que viajaron desde otras provincias, como decíamos, y un impacto en sectores como hotelería, gastronomía, transporte y comercio. La presentación de 2016 había sido parte de la gira Pesados Vestigios, álbum que La Renga lanzó en diciembre de 2014. Aquella vez el grupo se presentó el 12 de julio en el complejo Sandoval del mismo lugar, San Salvador de Jujuy. La primera visita de La Renga a la provincia históricamente había sido en septiembre de 2004 durante la gira de Detonador de Sueños. Con el recital del 15 de agosto de 2026, la banda volvió a encontrarse con el público jujeño por tercera vez.
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0: cerrábamos así este primer bloque de Que Sea Rock en el martes con Catupecu Machu y en Los Sueños.
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15: Y seguimos acompañándote en este martes 18 de agosto, después del feriado.

Del lunes, después de este fin de semana largo, vamos con un bloque de Nacionales sin Interrupciones, exclusivamente seleccionado para todos los oyentes de este programa fanático del rock. Primero con Ilia Curiaquian de Valderramas, Fabrico Cuero.

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0: Metallica y un clásico, balada de hoy, 1991, The Unforgiven.
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3: Crazy Train de Ozzy Osbourne superó los 1,000 millones de streams en Spotify, las 1,000 millones de reproducciones. Así es, el clásico fue lanzado en 1980 como parte de Blizzard of Oz, el primer disco solista de Ozzy después de su salida de Black Sabbath. El disco marcó además el comienzo de su histórica colaboración con el guitarrista Randy Rhoads, una dupla fundamental para el sonido de sus primeros trabajos como solista. Con este logro, Crazy Train se suma a una lista que ya incluye como clásicos como digo, Nothing Else Matters y Enter Sandman de Metallica, Dream On de Aerosmith, Eye of the Tiger de Survivor, Paradise City de Guns N' Roses y Jump de Van Halen, entre otras. El reconocimiento llega décadas después de su lanzamiento y confirma que aquel riff de Rhoads y el grito de Ozzy siguen vigentes. O como diría la propia canción, el tren todavía no perdió los rieles. Crazy Train también tuvo una enorme presencia fuera de la música. Fue utilizada en películas como Megamente y Magic Mike y apareció en series como The Osbournes, The Office y Los Simpson. El álbum Blizzard of Oz, por su parte, fue certificado quíntuple platino en Estados Unidos en 2019 al superar las 5 millones de unidades certificadas.
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